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¿Cómo andan? Muy buenas noches para todo el mundo. ¿Cómo están? ¿Están leyendo o escuchando especulaciones respecto de por qué si Argentina jugó así durante todos los partidos, esto sucedió en la final? ¿Estuvieron viendo detalles del árbitro de ese partido? No quiero entrar en cosas raras, pero bueno, esas son las cuestiones que estoy escuchando. No quiere decir que las apoye o que comparta, simplemente yo les comparto datos duros, que es toda la información que voy leyendo y toda la repercusión respecto del Mundial. Pero hay cosas más importantes. Murió un baterista argentino muy joven, el Pato Strunz, de Hermética, por ejemplo. Y la verdad es que le vamos a dedicar, yo, Carla Ritrovato, me hago responsable y le voy a dedicar todo el programa a la memoria del Patito Strunz, alguien al que yo quise un montón. Bueno, ¿estamos dispuestos? ¿Estamos para poner primera? Cuando digo estamos, que hablo en la primera del plural, justamente hablando de poner primera, me estoy refiriendo a la musicalización, edición y operación técnica con Rodrigo Grondona. Las particularidades del mundo nocturno con Martincito Arrojo y todo lo demás, la búsqueda de noticias y los datos duros conmigo. Me llamo Carla Ritrovato, estamos de lunes a viernes de 9 a 11 de la noche, salvo que sea feriado, esto lo aclaramos siempre. ¿Y en dónde estamos? Estamos en el mundo entero, pero también en la República Argentina y diversificamos. Mar del Plata, Pinamar y Mendoza para Radio Cero tiene conexión analógica y tecnológica. Analógica quiere decir que tanto Mar del Plata como Pinamar y Mendoza tienen antena. Entonces, ¿eso qué quiere decir? Que tienen anclaje de dial, que si se corta la luz o si se corta internet o si se cortan las dos juntas, ustedes nunca se van a quedar sin radio. Eso es lo hermoso de lo analógico. 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Eso en términos analógicos. ¿Lo viejo sirve? Bueno, eso. Mar del Plata, Pinamar y Mendoza tienen anclaje de dial porque tienen antena. Aún sin internet y sin luz, ustedes siguen escuchando la radio y siguen disfrutando, por supuesto, de los premios, los sorteos, los regalos. Esta semana se viene bien movidita en Mar del Plata porque el shopping, que empezó con una tiendita de verdad de los gallegos, hoy es un imponente shopping. Va a tener actividades que se van a ir enterando a lo largo de todos los programas y a lo largo de toda esta semana. Bueno, decía Mar del Plata, Pinamar y Mendoza de manera analógica porque tenemos antena y además entrega física de premios y regalos. En un ratito lo explico. Y Mar del Plata, Pinamar, Mendoza, toda la República Argentina y el mundo entero con radiocero.fm. Radiocero.fm. 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Una vez que escribís eso, se te va a desplegar el Club Cero, la posibilidad de escuchar la radio gratis en vivo todo el tiempo, lógicamente, pero también el Club Cero. Y el Club Cero, más allá de tener premios y sorteos y descuentos y beneficios y columnas y calidad de vida y etcétera, para Mar del Plata, Pinamar y Mendoza tiene regalos físicos reales. Por ejemplo, si se sortean dos camisetas, Mar del Plata la vas a buscar, pim, pum, ya está. 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Para el resto del mundo, el Club Cero, discúlpenme, tiene pura información y pura ganancia. Yo que ustedes me hago amigo de radiocero.fm, me meto, me hago amiga del Club Cero, suscribo, que es eternamente gratuita esa suscripción, y lo único que hay ahí adentro es beneficios y quién les dice si hacen un nuevo grupo de amigos. Muy bien, está la gente de NIH manejando las redes, Nacho Bianchi en la coordinación general. Repito que tenemos un mail, la noche de la cero,
radio0.fm. Y ahí escriben: Carla, me pasa esto. Carla, ¿podés hacer esto? Carla, me preocupa tal cosa. ¿Le podés mandar un saludo a tal que cumple años y escucha la radio o cosas así? Será un placer, porque la radio es un servicio. Damas y caballeros, empezó esta noche del acero del miércoles. Bienvenidos.

La primera noticia que vamos a compartir es una cholulada internacional, como nos gusta a nosotros, porque ya todo el mundo sabe, miren cómo les voy a hacer la asociación. Cuando yo digo Beckham, todo el mundo sabe de quién estoy hablando. ¿Por qué? Porque Leo Messi juega en ese club, el club de Beckham, que tiene en Miami. Beckham inglés, Messi argentino. Ambos tienen un club en Miami. Pásenlo lindo. Bueno, Beckham tiene una mujer. La mujer es la famosísima Victoria Beckham, ¿verdad? Pero antes de ser la esposa de Beckham, Victoria ya era famosísima porque tenía una banda. De esa banda hablamos desde los 90 en adelante y nunca dejamos de hablar de eso por la notoriedad que han tenido históricamente las Spice Girls, que eran cinco chicas que cada una tenía un rol diferente, ¿no? Una era deportista, la otra era urbana y rapera, la otra era, no sé, estaban todas caracterizadas. Bueno, todo esto es el contexto, ¿no? Que cada Spice Girl tenía una personalidad definida. La noticia tiene que ver con que en este 2026 acaba de casarse Melanie Chisholm, o Chisholm, no sé ni cómo se pronuncia su apellido, la famosa Mel C, o la Sporty Spice, que era la Spice Girl deportista. Se casó con un modelo, él se llama Chris Dingwall, Dingwall se escribe, y tuvieron una boda recontra privada y exclusiva en el distrito de Los Lagos, esto queda en el norte de Inglaterra. Y dentro de los detalles, porque si bien se decía que las Spice Girls entre ellas mucho no se daban bola, no sé si saben, no sé si lo dije o no lo dije, capaz que ya en lo que sí lo dije, una de ellas es la esposa del dueño de la Fórmula 1 o algo bastante relacionado, la otra ya saben, es la esposa del dueño de un club, importantísimo, miren si será importante que juega el mejor jugador del mundo en su club en Miami, que es Beckham. Bueno, finalmente se casó la Spice deportista. ¿Saben quién le diseñó su vestido de casamiento? Acá en la noticia. ¿Saben quién le dibujó, le hizo y le regaló su vestido de casamiento? Victoria Beckham. Victoria Beckham, su ex compañera, su ex Spice Girl, le diseñó y le hizo el vestido a la Spice Girl deportista que se acaba de casar. Felicitaciones. Vamos a viajar al año 1989, cuando un artista enorme, conocido como Roy Orbison, grababa su disco número 21, vigésimo primer disco de estudio, amigos. El disco se llamó Mystery Girl. Si ustedes tuvieran el vinilo, en formato vinilo, el vinilo tendría lado A y lado B, ¿verdad? Bueno, lo que vamos a escuchar de este disco se llama The Only One. Sería el corte número 4. Si lo pusiéramos del lado B, tendríamos que contar 4 bandas y apoyar la púa en el inicio de la cuarta. Damas y caballeros, The Only One, para el que quiera subir el volumen, por supuesto, en esta noche del acero de miércoles.

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mucho se está hablando de la nueva versión de La Odisea, un peliculón de Christopher Nolan que tiene, yo ya hice un par de enunciados o comenté un par de noticias que contienen datos duros, lógicamente nunca opinión, respecto de esta película que tiene un staff de actores que no se puede, están todos. Todos los superhéroes, todos los vampiros, todos los modernos, todo el siglo XXI está en el staff o en la nómina de actores que presenta La Odisea. En esta oportunidad lo que voy a hablar de La Odisea es la famosa, el famoso capítulo de El Caballo de Troya. Para el que no lo sabe, porque nadie está obligado a leer literatura histórica, les cuento que el caballo de Troya es un caballo gigante que un enemigo le regala al otro y cuando lo reciben adentro del caballo, era una trampa absoluta, esto es el famoso caballo de Troya, es una trampa, adentro del caballo de Troya hay un montón de soldados y ahí empieza un nuevo capítulo. Bueno, en la película La Odisea hay una visión del caballo de Troya que nunca en la historia antes del cine se había contado. Cuando hicieron la presentación en Manhattan, por ejemplo, de verdad hicieron un caballo de Troya de más de 12 metros de altura, de madera, y lo metieron en cuanto a alfombra roja, porque después de hacer ese caballo, vamos a lucirlo, ¿no? Lo pasearon por todas las alfombras rojas y fue una cosa de locos. Esta no es la noticia. La noticia es que nunca antes se había hecho dentro del contexto de La Odisea un pasaje del caballo de Troya desde adentro. Y dicen que fue terrible, tortuoso, tremendo. Imagínense un grupo importantísimo de soldados una cantidad de días adentro de un caballo. Comer, dormir, defecar, amigos. Entonces, en esta película, en la película de Nolan, que muchos han criticado y muchos se rasgan las vestiduras porque dicen que es perfecta, está por primera vez en la historia del cine la historia del caballo de Troya contada desde adentro. Entonces, aplausos de pie para Christopher Nolan, que agarró la misma historia que leímos y vimos en cine 2 millones de veces, con una cantidad de aristas que realmente nos van a hacer sentir que la vimos por primera vez. God Shuffled His Feet es un discazo que salió en el año 1993 y ahora que estoy pensando no lo tengo en vinilo. Estoy hablando de los Crash Test Dummies, que tienen dos grandes canciones históricas y una de ellas es esta. Para el que quiera subir el volumen en esta noche del acero de miércoles.

Bien, vamos a compartir la primera curiosidad del mundo nocturno, que tiene que ver con un trabajo que permitía la publicación de noticias en papel y que hoy ya no existe más. Antes de que la tecnología actual permitiera la producción masiva de la prensa escrita, la circulación de noticias en papel dependía, además de los periodistas, de un grupo de trabajadores nocturnos altamente calificados y que prácticamente no existen. Y estamos hablando de los linotipistas. Estos operarios manejaban una enorme máquina que revolucionó las artes gráficas a finales del siglo XIX porque permitía teclear y fundir textos a gran velocidad. Su labor era el eslabón vital para que las crónicas pasaran de la redacción al papel físico y obviamente impreso. La jornada de estos artesanos gráficos empezaba a las 10 de la noche en talleres ruidosos y con temperaturas extremas. La composición de los textos contaba con una gran curiosidad. Las máquinas no tenían la barra espaciadora ancha que usamos hoy. Para separar las palabras, el operador presionaba una palanca especial ubicada al costado izquierdo del teclado, la cual soltaba unas cuñas metálicas llamadas espaciadores. Después, el sistema inyectaba plomo derretido a casi 300 grados de temperatura para poder fundir una línea completa de texto en metal. El trabajo se realizaba casi sin margen de error, ya que si se cometía un solo error en el tipeo, los trabajadores tenían que tirar el bloque completo y empezar otra vez la línea desde cero. En una carrera contra el reloj y bajo la presión del cierre de la edición, cerca de las 4 de la mañana, los linotipistas terminaban su turno exhaustos y respirando los vapores del plomo, justo cuando las rotativas empezaban a imprimir miles de ejemplares. Gracias a este esfuerzo, los repartidores retiraban los diarios para distribuirlos en los kioscos antes de que la sociedad se despertara. A comienzos de la década de 1960, y gracias a los avances tecnológicos, este oficio empezó a ser reemplazado por nuevos sistemas de impresión. Antes les quiero contar quién es, porque locos no estamos. Es uno de los fundadores y además de cantante, frontman, líder, como quieran, de la banda Men at Work, y llegó a la fama mundial en la década del 80. ¿Listo? Bueno, entonces ahora sí me siento en condiciones de decir que llega Colin High con un trabajo del año 1983. El disco se llamó Cargo y la canción es el clásico Overkill, para el que quiera subir el volumen, por supuesto, en esta noche del acero de miércoles.

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8: Cuando en líneas generales comento que lo urgente nunca le deja lugar a lo importante, me estoy refiriendo, por ejemplo, al tipo de cosas que voy a contar hoy. Lo que voy a contar hoy para mí es una noticia enorme y, sin embargo, está completamente fuera de época o de tiempo y es lo que menos me importa. Así se los digo. Y voy a hablar un poco de David Bowie y una participación que se hizo en doble oportunidad y yo no lo sabía y estoy alucinada leyéndolo y además compartiéndolo con ustedes. No sé si saben quién es Robert Fripp. Bueno, no están obligados a saberlo, pero escucharon King Crimson, mínimamente hablar de la banda King Crimson. Bueno, Robert Fripp es de King Crimson. ¿Qué pasó? Fue invitado en doble oportunidad por David Bowie para poder grabar con él. Y la verdad es que estoy enloquecida. Yo no sabía que en Heroes, el famoso Heroes de David Bowie, tiene a Robert Fripp en su guitarra. Pero lo que se sabe, porque lo contó el mismísimo Robert Fripp, es que si bien participó con Heroes, él se sintió realmente feliz en la segunda invitación, que pensó que nunca iba a llegar. Una vez que terminó de hacer su colaboración con la guitarra para Bowie, se fue a su casa y dijo, bueno, ya está, participé con el gran Duque Blanco, no me van a llamar nunca más en la vida. Y a que no saben, sí que lo volvió a llamar Bowie. Y esta vez lo llama para que le haga unos yeites de guitarra en el disco Scary Monsters, perdón, and Super Creeps. Scary Monsters and Super Creeps tiene la participación de Robert Fripp también. Y en el momento que se va a poner a tocar, lo que le dice David Bowie, y esto es lo importante y lo grosso para mí. Escuchen lo que le dice David Bowie. Escucha una cosa, Robert. Para tocar lo que yo te estoy pidiendo tenés que cerrar los ojos y tenés que pensar en Richie Blackmore. Chicos, si antes yo estaba enamorada de David Bowie, hoy estoy 10 veces más enamorada que nunca. Bowie le pidió a Robert Fripp que pensara en Richie Blackmore y que tocara como Richie Blackmore en esa segunda invitación en el Scary Monsters and Super Creeps. Y lo más lindo de todo es que Robert Fripp dice que ahí sí, en esa oportunidad sí, fue hermosamente feliz. Robert Fripp tocó en dos grabaciones de David Bowie. en Heroes y para el disco Scary Monsters and Super Creeps. Chicos, espero que esta noticia los haya dejado tan feliz como a mí. De esto sí que no me acordaba, de este dato sí que no me acordaba. En el año 1981 sale el disco Double Fantasy, que lo tiene al ex Beatle con su trabajo solista. Estamos hablando de Yoko Ono. Esta canción salió al aire, escuchen, el 16 de enero de 1981. Pero es la primera canción que se publica después de la muerte, no fue muerte, fue asesinato, a sangre fría y en el medio de la calle, a John Lennon. Woman de Double Fantasy es la primera canción póstuma de John Lennon, para el que quiera subir el volumen en esta noche del acero de miércoles.

Bueno, y la noticia tiene que ver con un conteo, y ese conteo lo llevó a levantar un récord Guinness. Para salir en los Guinness, tiene que venir la gente Guinness y comprobar, y además de comprobar, te da un sello, una certificación oficial, y no sé si no hay que pagar. ¿Y quién se levanta o quién se lleva un nuevo premio Guinness? Bueno, se los lleva Harry Styles. Sí, el cantante Harry Styles, el que se va a casar con la hija de Lenny Kravitz, con Zoe Kravitz, tiene un récord Guinness. Escuchen esto, a mí no me parece motivo para un Guinness. Tener 12 presentaciones en el estadio Wembley de Londres. Aparentemente el récord lo tenía Coldplay, que había hecho 10 conciertos consecutivos en ese lugar. El Guinness no es por tocar 12 veces en el Wembley de Londres. El Guinness es por tocar 12 veces consecutivas, que se lo considera una sola tirada de shows o una misma gira. Porque una cosa es tocar en el 2004, en el 2005, en el 2006. Claro, así cualquiera tiene un Guinness. Este tocó 12 días seguidos. El récord lo tenía Coldplay por 10 fechas consecutivas. Bueno, felicitaciones. Harry Styles, que está haciendo la gira de Together Together. Empezó en mayo en Ámsterdam y después se dirigió a Londres y acá. Desde el 12 de junio al 4 de julio en Londres, dándole y dándole y dándole una noche atrás de la otra, haciéndolo merecedor entonces de un récord Guinness. Justo leí hace unas horas que era un nuevo aniversario por su asesinato. Para mí no fue muerte,

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6: Segunda y última curiosidad del mundo nocturno, y vamos a hablar de unas increíbles regatas nocturnas en donde compiten veleros del mundo entero. El turismo nocturno y los deportes extremos cada vez se juntan más con propuestas de todo tipo. Entre ellas, una de las alternativas que comienza a ganar cada vez más peso es la tendencia en diversos lugares del mundo que tiene que ver con las competiciones de veleros a oscuras. Estas regatas nocturnas se basan en una modalidad de navegación continua y sin paradas, donde decenas de embarcaciones se lanzan al agua a mitad de la noche para desafiar los límites, no solo de la náutica tradicional, sino de la noche. La dinámica de estos eventos cuenta con una gran curiosidad, ya que se programan de manera estratégica según las características geográficas de cada región. En el mar Mediterráneo, por ejemplo, los navegantes viven la adrenalina de grandes eventos mundiales frente a las exclusivas costas europeas, mientras que en la Patagonia argentina se suelen realizar desafiantes adiciones en el Nahuel Huapi, donde los barcos buscan dar la vuelta completa al espejo de agua guiado solo por la luna llena. Los capitanes explican que sin importar el escenario, el aislamiento visual los obliga a agudizar los sentidos para leer las ráfagas de viento y detectar las corrientes invisibles. Es un espectáculo visual imponente que transforma por completo la fisonomía de las costas mucho antes de que comience el movimiento habitual de las mañanas. Cerca de las 5 de la madrugada, tras largas horas de frío y táctica, los primeros veleros cruzan la línea de meta y regresan a los puertos en el amanecer. Gracias a este tipo de competencias, el turismo náutico internacional mantiene viva una propuesta fascinante que recién empieza cuando el resto del mundo se va a dormir. Me encantó. No sé qué versión vamos a pasar, si la pura que hicieron los chicos en el estudio o una versión que hicieron en el año 2003 en el famosísimo programa de Jules Hollands. No importa, porque la canción es la misma y la banda, por supuesto, también. Maybe Tomorrow, damas y caballeros de los Stereophonics, para el que quiera subir el volumen en esta noche del acero de miércoles.

Bueno, salió un comunicado hace un par de horas largas que tiene que ver con una banda argentina que fue seleccionada por un gran productor porque se llenó de dinero, porque lo ha hecho muy bien, estamos hablando de Afo Verde, que en un momento produjo Mambrú por un lado y Bandana por el otro. ¿Se acuerdan? De los Mambrú no se supo más nada, pero de las Bandana hay historias que van y vienen, sobre todo historias individuales de cada una de ellas. Y aparentemente, a través de esas historias que surgieron, también surgió en algún productor, que es el que tiene que poner el dinero, que Bandana se volviera a juntar, y había una serie de conciertos en los cuales, por ejemplo, Santa Rosa y Bahía Blanca iban a ser protagonistas. Finalmente, con los idas y los vueltas, dicen las malas lenguas que el productor se está quejando de que, como se están vendiendo pocas entradas, él no quiere ir a pérdida. Las chicas de la banda dicen que se suspendieron cancelaciones, apuntan contra el productor y finalmente la verdad la descubrirá el que tenga ganas de salir a buscarla. Yo solamente les puedo replicar lo que dice Bandana en las redes porque es un dato duro completamente comprobable. Bandana se volvió la noticia en los últimos días a raíz de la cancelación de una serie de shows que tenían programados en la República Argentina. Hasta el momento, el público esperaba saber si el grupo pop se iba a presentar, por ejemplo, en Santa Rosa o en Bahía Blanca, y ahora finalmente las artistas rompieron el silencio. Nos preocupa profundamente la incertidumbre generada en todas las personas que compraron sus entradas para los shows, tanto de Santa Rosa como de Bahía Blanca, y esto es lo que dijeron en su comunicado oficial. Si entran a Bandana Oficial en Instagram, van a poder leer que dice: lamentablemente, las presentaciones previstas no podrán realizarse como consecuencia de los reiterados incumplimientos contractuales de nuestro productor, quien no regularizó la obligación del pago asumida y no garantizó ni las condiciones ni la logística indispensable para llevar adelante los espectáculos. Yo me imagino que el productor debe haber dicho: chao, hago un sold out con la plata, invierto acá, le pongo esto y después me voy a mi casa cantando contento, y cuando eso no sucede hay que adelantar dinero para alguna serie de, ¿cómo decirlo?, compromiso contractual. Y al no cumplirse, los shows se dieron de baja, las Bandana quedaron en el medio, los chicos con las entradas pagas. ¿Y qué será de la historia de Bandana? No se pierdan el próximo capítulo. No tiene un nombre, tiene un titulazo este disco. New Miserable Experience, una nueva experiencia miserable, salió en el año 1993 y le pertenece a los Gin Blossoms. Lo que vamos a escuchar es su gran clásico de este disco, Found Out About You, para el que quiera subir el volumen en esta noche del acero de miércoles que se empieza a despedir.

0: Estuvo en la musicalización, edición y operación técnica Rodri Grondona. Rodri, te veo pronto. En las curiosidades del mundo nocturno, Martincito Arrojo. Para todo lo demás estuve yo. Me llamo Carla Ritrovato. Recuerden que estamos de lunes a viernes de 21 a 23, salvo que sea feriado. Y ojalá nos encontremos mañana. Un beso muy grande para todo el mundo. Recuerden también que tienen la noche de la cero, @radio0.fm, y ahí nos podemos encontrar. Un beso muy grande y hasta mañana.
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Bienvenidos a Cero Playlist. Selección especial de canciones, sobre todo hoy. Bueno, en realidad no tiene ninguna particularidad de que sea miércoles. Sí, lo que tiene de lindo es que otra vez estamos aquí reunidos todos nosotros y este encuentro para que escuchemos canciones recomendadas. Comenzamos con una playlist y justamente esto se llama Cero Playlist. Mi nombre es Gaby Girala, gustazo, sí, en vivo hasta las 12 de la noche. Continuamos con esta selección de...

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3: Bueno, a continuación, Chet Faker, que en algún momento supo estar en suelo mendocino, ¿eh? Lo que vamos a escuchar es algo llamado Birthday Card. Amigos, en vivo hasta que termine el día, en vivo hasta que termine este miércoles. Continuamos aquí en Radio Cero con Cero Playlist. Canciones para escuchar cuando cierra el día.

Bueno, llegó el momento de despedirse. Gracias por acompañarme en esta noche hasta que, bueno, dijimos fin a este día de miércoles. Nos reunimos mañana con algunas historias más por contar, por supuesto. Vamos a tener un programa más cargadito mañana jueves. Queridos amigos, muchísimas gracias por estar siempre del otro lado. Nos reencontramos en la próxima. Chao, chao.

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0: Charlie XCX. Party for you. 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

0: chaperone. The Giver.
1: Yes, ma'am. 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You're welcome. 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

0: Jerry Swims. 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
0: Tate McRae. 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

Sports Car. Tate McRae. 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
5: ¿Qué tal? ¿Cómo les va? Muy buenos días para todos. Bienvenidos a Radio Cero. Estamos en el aire de la radio. Estamos en vivo. Hasta las 9 de la mañana hacemos punto de partida. Una gran mezcla, maridaje entre noticias y muy buena música en la selección musical que hace Gabriel Vélez en la operación técnica y en la puesta en el aire de este programa, que está enfrente mío. Estamos aquí en el estudio. Es un placer todas las mañanas compartir información con ustedes. Tomamos los temas más importantes, armamos un guión que te hace pensar, que te hace sentir cómo viene el día, cómo viene la semana, cómo está tu país, tu región, cómo está el mundo, con las noticias más importantes. Son las 8 de la mañana, 3 minutos. Contame qué estás haciendo. ¿Ya amaneciste? ¿Estás yendo al laburo? ¿Estás en tu casa tranqui escuchando la radio? Esperamos tu mensajito al 11-28-60-0071. 11-28-60-0071. Son las 8 de la mañana, 4 minutos, y estos son los títulos más importantes. Caputo, el ministro de Economía, mostró la letra chica de cómo piensa mover 170 mil millones de dólares que hoy duermen fuera del sistema. Por otra parte, el riesgo país roza los 400 puntos y Moody's ya no dice estable, dice positiva con respecto a cómo ve el mundo la Argentina. O cómo ve la Argentina el mundo también. Se abrieron los sobres de la ruta más cara del país y Mendoza tiene un lugar central en la jugada, te lo cuento en un ratito. A 2 semanas de su muerte seguimos hablando de las frases que inventó Ramiro Agulla. Por otra parte, la FIFA puso fecha a su expediente contra la selección internacional. Daniel Ortega dijo en voz alta lo que Nicaragua viene temiendo hace años. Tengo el audio, es impresionante lo que dijo el presidente de Nicaragua. Arranquemos por lo que se siente en la piel. Hablamos del termómetro en Mar del Plata. Marca 5 a esta hora de la mañana y va a trepar a 10 en el mejor momento del día. En Pinamar 4 grados en este instante con un techo de 11. En Mendoza 3 grados de piso y una máxima de 11. Mientras la cordillera se prepara para recibir hasta metro y medio de nieve nueva. Nueva. Pero hay algo más grande en estas tres ciudades. Mientras acá tiritamos un poco en el sur del país, se está viviendo otra cosa y muy, muy heavy. 20 grados bajo cero, por ejemplo, en Santa Cruz. Sensación térmica de menos 20. El Servicio Meteorológico Nacional mantiene alerta roja hoy en toda la provincia, amarilla en Tierra del Fuego y Malvinas. La misma masa de aire que nos manda una mañana bastante fresca en este sector del país, en la zona centro. En el sur está partiendo los termómetros. Gracias por estar allí. Comenzamos con la selección musical. Esto es punto de partida.

Arrancamos con Queen a esta hora de la mañana, 8 de la mañana, 8 minutos. Gracias Mar del Plata por estar allí en el aire de la radio 98.9, Pinamar 107.5 y aquí en Mendoza Radio 0 91.1. 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Vamos con noticias. Bloque número uno, el más importante, el que te anunciaba recién en los títulos. La inocencia fiscal. Ayer te lo comenté que Caputo iba a presentar información durante el día de cómo se viene esta segunda parte de la inocencia fiscal, del blanqueo, también se puede llegar a decir. Y el número es 170 mil millones de dólares. Es la plata que, según el propio ministro de Economía, tienen los argentinos guardada donde ningún banco la ve. Ayer el ministro se sentó frente a las cámaras y contó cómo piensa hacerla salir del colchón. La jugada tiene tres movimientos. Vamos de a poquito. El primero, se caen los topes. Ya no importa cuánto ganas ni cuánto tenés. Alcanza con vivir en el país. Segundo, sube la tolerancia. Si el fisco encuentra una diferencia entre lo declarado y lo real, pero esa diferencia no pasa a los 5 millones de pesos, no cuenta como falta, aunque en porcentaje parezca un poquito grande, ¿eh? Tercero, si te corrigen y pagás dentro de los 15 días, no perdés nada de lo ganado. Caputo lo bajó a un ejemplo que cualquiera puede hacer con lápiz y papel, ¿eh? 100 mil dólares guardados hace 20 años hoy valen menos en poder de compra que esos mismos 100 mil dólares puestos a rendir en el sistema. Ahí dice el ministro que hoy serían aproximadamente 320 mil. Esos 100 mil dólares pasarían a 300 aproximadamente si lo pones a circular. Y si entras en este sistema, la cuenta la hizo él, la decisión de creerle o no es de cada uno. Ojalá incentive la economía. ¿Vos qué pensás? 8 de la mañana, 11 minutos.

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2: ¿Le está creyendo el mundo a la Argentina? Esa es la pregunta que se están haciendo los mercados esta semana y ayer apareció una pista. Moody's subió la nota del país y le cambió la perspectiva de estable a positiva. Es la tercera calificadora que mejora la nota este año, después de S&P y Fitch. El resultado fue casi inmediato, el riesgo país cayó y quedó rondando los 410 puntos, cerca del mínimo del año, que fue 402 el 10 de julio. Guardate este número, 410, porque en unas semanas vamos a ver si se sostiene o si fue solamente un espejismo de un solo día. El viceministro de Economía, José Luis Daza, lo resumió con una frase filosa: los desequilibrios macroeconómicos, no las elecciones, generan crisis. Pero un dato lo pone en matiz al festejo, ¿eh? Porque ese mismo día los bonos más largos llegaron a caer hasta un 1%. El mercado había descontado la buena noticia antes de que fuera oficial y cuando llegó ya no sorprendió tanto. Ya venimos, seguimos con mucha más música aquí en Radio Cero, Punto de Partida. 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
2: Pulso económico a esta hora de la mañana en el bolsillo, dólar oficial entre 1.450 y 1.500, blue 1.525, 1.545. En el mundo, Trump activó el arancel a Brasil y ya prepara nuevos gravámenes para decenas de países. Atención, Canadá, México, la Unión Europea, China, India, Japón, Brasil. Por ahora eligió no responder con otro arancel y salir a negociar. Dos países, dos caminos esta semana, a uno le suben las trabas, al otro le suben la nota. Casualmente viven en el mismo continente, Argentina y Brasil, Brasil, Argentina. Tres ciudades donde se escucha Radio Cero, tres historias sueltas. Mar del Plata, los gremios docentes ya avisaron 48 horas de paro y el cronograma de vuelta a clases después del receso de invierno, que hasta ayer estaba firme, hoy empieza a temblar. Pinamar, sobre el escritorio del municipio, hay desde ayer un cronograma MOE, completo de vacaciones de invierno, arquitectura, naturaleza, talleres. Para las familias que se quedan en la ciudad estas semanas, ya no hace falta improvisar el día, así que acercarse a la información del municipio de Pinamar para ver todas las actividades de invierno. Mendoza, guardate este número, Entre 390 y 300, 900, perdón, entre 3.090 y 3.900 pesos, ese es el rango de peaje que ofertaron ayer las cuatro empresas que compiten por el tramo Cuyo de la Ruta 7. Son 329 kilómetros entre Desaguadero y Cristo Redentor. No es un dato aislado, es una pieza de algo mucho más grande. El gobierno confirmó que esta licitación es una de ocho, que juntas suman 3.900 kilómetros de rutas nacionales en todo el país, con una inversión que ronda los 300 millones de dólares solo para el tramo mendocino, 100% privada, sin un peso del Estado. La apuesta declarada es llegar a los 9.000 kilómetros concesionados. Por esas rutas hoy circula el 80% de todo lo que se mueve en la Argentina. Más allá de la noticia mendocina, lo mezclé y lo mixé con una noticia a nivel nacional de esta inversión de 300 millones de dólares en todo el país para la construcción de más de 3.900 kilómetros de rutas nacionales. Hacemos una tanda, ya venimos y nos quedamos con los Guns N' Roses porque hoy es el cumpleaños de Slash. Mira esa guitarra, escúchala. ¡Vamos!

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2: Aquí no volverán a haber elecciones. Así textual lo dijo Daniel Ortega el domingo en Managua en el acto por los 47 años de la Revolución Sandinista. Y no quedó en un discurso. Ayer mismo la Asamblea Nacional Nicaragüense, que responde a su gobierno, ya empezó a redactar las reformas constitucionales para hacerlo posible. Nicaragua debía votar en noviembre de este año. Una reforma de 2025 ya había estirado el mandato presidencial a 6 años y había inventado la figura de copresidenta para su esposa, Rosario Murillo. Ahora, según las propias palabras del mandatario, ni siquiera esa fecha futura se va a respetar. La oposición en el exilio calificó la medida con dureza. Organismos como la OEA ya habían dejado constancia de que las últimas elecciones nicaragüenses no fueron libres ni transparentes. Peligra la democracia en América Latina, puntualmente en Nicaragua. A ver cómo lo decía Daniel Ortega.
3: Están ellos agazapados, ya quisieran ellos ganar elecciones para hacer reales con las escuelas. Veo que se olviden, aquí no volverán a haber elecciones para que por ahí intenten ellos atrapar el gobierno, atrapar el poder. Vamos a trabajar con las asambleas nacionales y con las organizaciones correspondientes, las leyes, porque hay que hacer las leyes que les pongan un muro, un bloque a los golpistas, a los vendepatrias, y que por mucha plata que le den los yanquis, no podrán.
2: 8 de la mañana, 38 minutos. Esto es Punto de Partida, noticias y música hasta las 9 de la mañana. Ya venimos.

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1: Hay un aviso de 30 segundos que sigue viviendo en tu cabeza, aunque hayan pasado 30 años. Hay una frase de campaña que todavía se repite en las sobremesas, aunque el candidato que ya lo dijo ya ni gobierne. Las dos cosas salieron de la misma cabeza. Hace exactamente dos semanas, a las 4 de la mañana de un 9 de julio, murió Ramiro Agulla. La llama que llama, el oso de Quilmes, dicen que soy aburrido, la frase con la que un candidato se convirtió en presidente en 1999. Con su socio de toda la vida, Carlos Bachetti, fundó una agencia que un ranking de Estados Unidos eligió tres veces como la quinta mejor del mundo. Agulla tenía una teoría simple sobre qué funcionaba lo que él hacía. No entra una idea en un living, entran emociones, decía él. Y cuando se fue, su socio no escribió un discurso, escribió una frase que ya empezó a repetirse como las otras. Un prócer se fue un 9 de julio, hasta eligió bien la fecha. Escribió publicidades, escribió campañas y terminó escribiendo, sin proponérselo, una parte de cómo hablamos los argentinos. Murió Ramiro Agulla y lo recordamos aquí en Punto de Partida.

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2: Una mujer empuja el changuito por el pasillo del súper, agarra una caja, la mira, la vuelve a dejar en la góndola. Esa escena, multiplicada por millones, es la que explica el número que salió hoy, y te lo comparto. El consumo masivo cayó 2.7% en junio y no es un mes suelto, es la segunda caída consecutiva después de que mayo había dejado la ilusión de que lo peor ya había pasado. En dicho mes, mayo, la baja se había achicado al 1.6%. En junio, en cambio, fue peor, la peor performance mensual de los últimos trimestres. En el año acumulado ya son 3 puntos menos. Y acá aparece el dato que desarma cualquier lectura fácil. En pesos, las ventas subieron 26.6%, pero esa suba es un poco de make-up, de maquillaje. Los precios treparon 23%, así que lo que la gente realmente se llevó a su casa en cantidad de productos es menos. Se vende más caro, no se vende más. ¿Qué resistió? Casi nada, con una excepción que tiene nombre propio. Las bebidas con alcohol subieron 9.4%, probablemente por el Mundial. El resto todo en rojo, desayuno y merienda menos 7.7%. Limpieza de ropa y hogar menos 6.2% y perecederos menos 5.7%. Y el canal que más sufrió fue el más de barrio, digamos, kiosco, almacenes, cayeron 4.6%, mientras que el único que creció y creció fuerte fue el comercio electrónico, un 41% interanual en todas las categorías, sin excepción. El changuito físico se vacía, el carrito virtual por ahora es el único que se llena. Son las 8:59, música y ya venimos.

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2: Hace 15 años exactos, 23 de julio, murió en 2011 a los 27. Esa edad maldita que también se llevó a Hendrix, a Cohen, a Janis Joplin. Grabó apenas dos discos en toda su carrera y con eso alcanzó para que 15 años después sigamos poniendo su voz en una radio un jueves cualquiera. Una vez vi su estatua en Camden Market, en Camden Town, de Amy Winehouse. Nos vamos con ella. Gracias por estar allí. Mañana a las 8, punto de partida. Chau, chau.

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14: Diputados tratará en agosto las modificaciones a la ley de inocencia fiscal. El oficialismo buscará avanzar tras el receso invernal en el debate de la reforma de inocencia fiscal, pero para ello deberá tener el aval de los bloques dialoguistas.
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Muy bien, amigos, llegó el día jueves y estamos aquí en Mañana Cero para acompañarlos a todos ustedes. Hoy vamos a tener un programa especial porque sí vamos a estar hablando de política internacional. Recordemos que tenemos a nuestra gran columnista, esto va a estar cerca más de las 10 de la mañana, Clara Rallo Vendetti, con nosotros para que, bueno, nos cuente cómo está el mundo después de la gran distracción del Mundial, ¿no? Una vez que, bueno, ya está, dejamos de mirar la pelota, ¿qué está pasando en el mundo? Bueno, y sobre todo con Estados Unidos, que no dejó de ser protagonista en estos meses. Bueno, vamos a estar hablando con Clara qué está sucediendo en nuestro planeta. Luca Mancilla, aquí es nuestro productor. Gabriel Vélez, nuestro operador. Mi nombre es Gabriel Alejandro Girala. Quiero recordarte una serie de cosas. La primera de ellas. 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De paso, ya que estás, seguinos en las redes sociales, @radiocero_argentina en Instagram. Y ahora sí, amigos, damos comienzo a esta versión de jueves. Bienvenidos.

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Bueno, vamos a continuar hablando de cuando el rock habla del televisor, ¿no? Esta semana hemos repasado, y de hecho mañana nos queda el último casillero, cuando justamente el rock ha hecho una mención a la caja boba y está todo mal, ¿no? Porque se entiende que el rock habla de la televisión como algo que nos distrae, ¿no? Y esto puede ser, por supuesto, décadas atrás, en donde la televisión tenía más presencia. Hoy son las pantallas, hoy es el celular, hoy es YouTube, lo que sea, no importa. Hoy son las redes sociales, es lo mismo. Bueno, nos vamos a Nueva York y vamos a ir con uno de los grandes, sí, Lou Reed, que lo estuvimos repasando en alguna otra temática, no lo recuerdo, no sé si repasamos a la Velvet Underground, ¿no?, que fue su primera agrupación. Pero bueno, ahora estamos en 1984 y vamos a repasar su disco New Sensations. Sí, la portada de este álbum es una genialidad, porque en la era del sintetizador y del pixel vemos justamente a un Lou Reed dentro de una pantalla de un televisor análogo, mientras afuera otro Lou Reed maneja un joystick de videojuego. Un guiño muy divertido a su single, de hecho, My Red Joystick, pero también una postal perfecta de los 80, pleno década del 80. El artista atrapado en el formato digital y el control de nuestras propias sensaciones a través de una palanca de videojuegos. Repasamos al grandísimo de Lou Reed.

Bueno, vamos a hablar de deportes. Tenemos agenda para esta noche. Este jueves, Boca recibe a O'Higgins de Chile. Esto será por la ida de los playoffs de la Copa Sudamericana. El equipo de Rodolfo Arruabarrena, ¿no? Una leyenda de Boca, en su segunda etapa, esta es la segunda etapa del Vasco, arriba del Ceneice, a cargo del Ceneice, bueno, busca hacer un buen papel, ¿no? Veremos si Boca puede, de alguna forma, encarrilar todo lo que pretende. A partir de las 21:30 rueda la pelota y lo vas a poder seguir a través de ESPN y también de Disney Plus. El Ceneice llega un poco encendido, ¿eh? Porque le ganó Sarmiento por la Copa Argentina. Está bien, esto es Sudamericana, es una competencia más exigente, podríamos decir. Así que tenete todo listo, 21:30 en la Bombonera, se recibe a O'Higgins.

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Bueno, después de 16 años, sí, vuelve a la Argentina la banda que allá por los 2000 revolucionó el pop, el hip hop y la música electrónica, la música popular también del planeta. Sí, los Black Eyed Peas están de regreso con una gira llamada Summer Tour. Sin embargo, creo que hay algo que hay que decir. Es el regreso de Black Eyed Peas, pero no está ella, no está Fergie. Y es raro, ¿no? Porque, digo, como la única mujer integrante de aquella agrupación, llamaba mucho la atención y sobre todo tenía un protagonismo real, ¿no? De muchas canciones, en su ejecución sobre todo. Y Fergie después, de los Black Eyed Peas, hizo también una carrera en solitario. Entonces, su nombre es un peso pesado. Y que vuelva a los Black Eyed Peas sin ella es como... Y está incompleto, me parece, me da la impresión. Sí, va a volver Will.i.am, también, bueno, Ray Soul, todos esos, pero la verdad que no está Fergie. Y bueno, pero bueno. La cuestión es que el 4 de septiembre se van a estar presentando en el Movistar Arena, sí. Y esta agrupación que supo cosechar muchos Grammys, ¿no? Y verdaderos himnos que marcaron aquella década, Where's the Love, Pump It, I Got a Feeling y todos esos temas, bueno, vuelven para tener una fiesta en el Movistar Arena. 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Con cierto banco, y a partir de hoy, a las 16 horas, ya vamos a tener como todos los medios de pagos. Sí, los creadores de la banda Sonora de Nuestras Vidas están de vuelta, y el 4 de septiembre, en el Arena, Movistar, bueno, te van a hacer temblar.

Bueno, atención porque nos vamos con uno de los artistas que ha marcado muchísimo, pero muchísimo en la industria. Sin embargo, aquí en la Argentina un poco resistido, o hasta te diría por momentos olvidado, podría llegar a ser la palabra. Puede ser, pero bueno, hay noches que cambian la historia de la música, pero muy pocas ocurren por, te diría, un accidente. Vamos a viajar y nos dirigimos al 3 de agosto, pero de 1983. Esto tiene lugar en un club de Minneapolis, ¿sí? La gente compró su entrada para un simple show a beneficio, sin saber que estaba a punto de ser testigos de un verdadero milagro para la música. Y estamos hablando de que esa noche un tal Prince sí subió al escenario con su banda, The Revolution, y estrenó una guitarra que tenían preparada, una guitarra que ya tenía un buen tiempo. Pero lo verdaderamente insólito estaba en la consola, porque sin avisarle a nadie, un camión de grabación traído desde Nueva York estaba capturando todo lo que salía del escenario, todo lo que salía en vivo. Y esa noche sonaron por primera vez tres canciones que cambiarían todo en la industria, ¿sí? Baby, I am a star, I would die for you, y también Purple Rain, ¿sí? Fueron 14 minutos de pura magia cruda. Y más tarde los técnicos, bueno, de alguna forma hablaron con Prince y le dijeron: che, pinta grabar de nuevo en un estudio la canción. Y la respuesta del genio, por supuesto, fue un no. Lo que hizo fue recortarla y listo, ya está. Dijo que nunca más iba a poder igualar la energía, la electricidad que se logró esa noche. Escuchamos en esta mañana, de Mañana Cero, sí, Purple Rain, de nuestro amigo Prince.

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Bueno, atención porque tenemos una nueva plataforma, habla de cine y es argentina. Y de hecho es del interior porque es de Tucumán. Sí, se trata de una plataforma de streaming de acceso libre y gratuito que nació con el objetivo de darle más lugar a las producciones de la provincia y ampliar también sus audiencias. Sí, atención a todos los que les encanta el cine y la cultura porque hay grandísimas noticias para nuestro cine nacional. Se trata de Cine Tucumano, así se llama la plataforma, ¿no? Una nueva plataforma de streaming de acceso totalmente libre y gratuito. Y el proyecto nace con un objetivo bien claro, que es darle pantalla al talento local y llevar las producciones de la provincia a todo el país, ¿sí? Con un catálogo, de hecho, que tiene más de 80 contenidos entre películas, series, videoclips y hasta también videojuegos, es increíble. Bueno, puedes disfrutarla. Cine Tucumano se llama. Así que para que te des una idea de las joyas que hay, bueno, puedes maratonear algunos documentales premiados, por supuesto, películas que ya tienen cierto prestigio y todo es argentino y gratuito. Así que sí, ya puedes descargarla en tu teléfono o dispositivo, en una tablet y la vinculas al tele.

Muy bien, www.radio0.fm. Tenemos una información muy cortita. Recuerden que en el día de ayer estuvimos hablando de que quizás Ángel Correa, campeón del mundo en Qatar 2022, quizás llegaba a River, pero lo estaba disputando también otro equipo. Y bueno, y así la novela. Bueno, finalmente llega al equipo millonario. Ya acordó todo con Tigres de México. Y este buen delantero que tuvo una muy buena temporada en el país azteca, bueno, va a aterrizar en la Argentina hoy jueves y ya comienza como, bueno, todas las tratativas para hacer el nuevo fichaje de River, que aparentemente River no solo tiene en planes Ángel Correa, sino otros jugadores más, quizás algunos grandes. Recordemos que quizás Nicolás Otamendi esté en el plantel. Así que esto vamos a estar hablándolo en un ratito nada más. Sí quiero anticiparles que quédense aquí en Mañana Cero, porque después de la tanda vamos a estar hablando de política internacional, y vaya que hay que hablar un montón, y estamos con Clara Ralo Bendetti. En un ratito, aquí en Mañana Cero.

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0: mucha negatividad, digamos.
1: Claro, tengo una amiga que, al margen de esto, ella tiene una empresa de eventos y me dice que lo más lindo de su trabajo es que la gente siempre está feliz.
0: Y la gente va a celebrar.
1: Claro, claro. Lo lindo de mi trabajo en este sentido es comunicar malas noticias.
0: Total. De hecho, en el formato de tu columna, que tenés el semáforo, bueno, rojo se entiende, amarillo. Y el verde tampoco, que son noticias wow, ¿no? A veces el verde también está como medio bueno.
1: Pero yo te juro que hago un esfuerzo descomunal por traer buenas noticias a este programa y, bueno, y muchas veces no sucede.
0: Pasa que en el mundo hay drama.
1: Mucho drama.
0: Lo sabemos. Y quienes manejan a veces el mundo, que de hecho hablamos de estos personajes, bueno, ya sabemos, ¿no?
1: Sí, no, no deja de ser una lucha de poder, según dicen algunos autores dentro de las relaciones internacionales.
0: Bueno.
1: Pero bueno, se terminó el Mundial.
0: Sí, ¿qué te dejó como balance?
1: Ay, yo la pasé recontra bien, además de, bueno, de las alegrías que hemos vivido como país.
0: ¿Sos futbolera vos?
1: No mucho, no mucho porque me pone mal.
0: Te angustia.
1: Mucho. Entonces, como que es un masoquismo que elijo no vivir.
0: Claro.
1: Pero es verdad que los mundiales sí los vivo, y la verdad es que compartir con amigos, con familia, que la gente esté contenta, a mí me pone muy feliz.
0: Sí.
1: Y lo vi mucho desde las relaciones internacionales, para mí fue como un jueguito ahí de... No, porque en tal edición, en el partido de 1966, aparece la amarilla y la roja por un partido de Argentina-Gran Bretaña... El tema de Malvinas que se vuelve a poner en agenda, en nuestra política exterior, que ahora Milei dice que las Malvinas son argentinas. Sorpresa.
0: Cambió un poco Milei en su discurso, ¿no? Lo noté ahora un poquito más argentino, perdón, ¿no? Pero lo noté un poquito.
1: Que tiene que aprovechar.
0: Claro.
1: Y se le vienen las elecciones del año que viene. O sea,
0: claro.
1: ¿Sos argentino o no sos argentino? Si un presidente está en contra del mundial.
0: Sí, sí.
1: Y lo echan.
0: Siendo argentino con
1: claro,
0: lo que representa
1: lo
0: para nosotros.
1: Entonces. Me nutrí mucho como analista en estos 45 días, realmente.
0: No, qué bueno. Aparte, el Mundial sirve como eso, ¿no? Es como, de alguna forma, el juego de los gladiadores, pero de este siglo, ¿no?
1: No, y es un espejo con representantes de la realidad internacional. O sea, no es algo que escapa a lo que estamos viviendo.
0: Sí, de hecho, bueno, pasaron muchas cosas. Los personajes de los que vamos a hablar, pero en otro tipo de tema... Están aquí presentes, estuvieron presentes en los estadios, de hecho. Sé que tenés una última perlita para lo último, lo
1: sí,
0: vamos a dejar para el final.
1: Sí, acá el mes.
0: Sí, pero si te parece, vamos directamente a qué está pasando con Donald Trump, con Arabia Saudita, con Irán.
1: Bueno, ¿se acuerdan de que había un alto al fuego entre Irán y Estados Unidos?
0: Firmado.
1: Empezado a negociar. Pues no, mi ciela, se terminó. Toda la basura, no existe alto al fuego. Desde hace un par de días venimos con un aumento de las hostilidades entre Estados Unidos e Irán, porque Irán, o sea, lo que denuncia Estados Unidos es que Irán se cree dueño y señor del Estrecho de Hormuz, que está dentro de su territorio, pero bueno. Irán dice que Estados Unidos no está respondiendo al acuerdo que ellos habían firmado. Entonces,
0: ¿cuál es el artículo, la parte del acuerdo que se cae por el que estaban a punto de firmar la paz y de repente dijeron, no, ¿sabes qué? Ahora no.
1: Para Estados Unidos, el control del Estrecho de Hormuz es muy importante y la no proliferación de Irán. O sea, que Irán no crea más armas nucleares. Y para Irán, directamente negociar con Estados Unidos, porque lo ven como una traición. Estados Unidos mató a su líder supremo. Entonces, claro. ¿Cómo vas a negociar con el mercenario?
0: Además, también estaba ese tip de vos me tenés que pagar por los daños que hiciste en mi infraestructura como país.
1: Exactamente. Estados Unidos estaba mandando a Medio Oriente a pagar por esos daños.
0: Claro.
1: Cosa que todavía no termino de entender. Pero no deja de ser una traición. Y acá se ve bien marcado cuáles son las internas dentro de Irán. Porque por un lado está la Guardia Revolucionaria y por otro lado están los negociadores. Porque Irán sí se comprometió a negociar. Y finalmente no sucedió. Y esta vez el que motivó los ataques no fue Estados Unidos, sino que fue Irán cobrando impuestos generosos a los barcos que pasaban por el Estrecho de Hormuz. Así que bueno, si vendiste tus acciones de YPF como yo, te jodés, porque va a volver a subir todo.
0: De hecho, también parte de los acuerdos era que por parte... ¡Ay! Decime que quedo en cámara. Decime que quedo en cámara. Bueno, para todos los que no estén escuchando en radio...
1: Bueno, me acabo de manchar con cosas.
0: Se manchó. No importa. ¿Qué onda con las hostilidades con el Líbano por parte de Israel? Que también...
1: Ese acuerdo sí va, está en funcionamiento. Es más, el Líbano volvió a tomar posición de parte del sur de su país.

0: y la verdad es que antes los tratábamos como algo similar, después desplegaron en diferentes puntos, y hoy en día podemos decir que son dos hechos aislados. Y lo que más importa, que es el segundo tema que quería traer de Medio Oriente, es la situación en Yemen, no tanto la situación en el Líbano.
1: En el Líbano. ¿Querés
0: ¿Por
1: que
0: qué?
1: Revelemos
0: Pongamos
1: el mapita?
0: El mapa, sí, a los chicos.
1: A los chicos vamos a poner el mapa para que veamos bien dónde está el Estrecho de Hormuz, que es lo que hemos estado hablando prácticamente en todo el 2026, y el nuevo punto de conflicto, que hay una suerte de sanguchito ahora.
0: Exactamente. Nosotros ahí tenemos Irán arriba del mapa y Yemen abajo a la izquierda, según lo que estoy viendo, a la derecha para otros.
1: Sí.
0: Todo lo que está en el centro de ese mapa son los países que tienen la mayor producción de petróleo en Medio Oriente y una de las mayores producciones de petróleo a nivel internacional.
1: Sí.
0: Entonces, lo que vemos ahora es que el cierre del Estrecho de Hormuz por parte de Irán ya cierra una parte del petróleo que sale de Saudí, Emiratos Árabes Unidos, Omán, Qatar y otros países. Y ahora el cierre del Estrecho del Estrecho de Maghreb, para que voy a checar bien el nombre porque realmente se me fue.
1: Que está exactamente en la otra puntita.
0: El Golfo de Adén, ¿no? O sea, la conexión entre el Mar Rojo y el Golfo de Adén, que es donde está Yemen, hoy en día están sucediendo nuevos ataques y la guerra civil en Yemen, que era un suceso que justo coincide con las primaveras árabes, 2012, Medio Oriente, vuelve a resurgir. Entonces, el petróleo de Medio Oriente, por lo tanto, la producción del mundo, está cercada por dos conflictos internacionales.
1: O sea, si teníamos una crisis con el petróleo, ahora tenemos dos crisis, ¿no? O sea, se duplicó.
0: Para mí no. Si teníamos una vía de escape con la crisis en Irán, ahora tenemos todo cerrado y tenemos que depender de otros actores como Siria, Jordania, Israel, que son actores no conocidos por su estabilidad.
1: Menores, claro. No son países estables.
0: O sea, con Siria, la verdad que la situación en Siria ha mejorado, pero no deja de ser un país inestable. El Líbano está en guerra. Israel está en contra. Sobre todo ahora de que Estados Unidos firma un nuevo tratado nuclear, o sea, un tratado nuclear con Arabia Saudita.
1: Explícame un poquito más eso.
0: Bien. Y como frutito del postre, y lo que cierra todo, es el tratado nuclear o el tratado de proliferación que están firmando Arabia Saudita y Estados Unidos esta mañana, en donde Estados Unidos se compromete a ayudar a Arabia Saudita en la creación de su propia bomba nuclear y en el enriquecimiento de uranio. ¿Qué rol juega Arabia Saudita? Arabia Saudita es el país más occidental de los países de Medio Oriente, los países de profesión islámica, y es un país que en sus conexiones con el mundo siempre ha tenido un pragmatismo económico y un pragmatismo en política exterior. Uno de los primeros países que establece relaciones con Israel, que era algo que estaba prohibido para todos los países africanos, perdón, de Medio Oriente. Hasta ahora Arabia Saudita era conocido por su pragmatismo, por su neutralidad y por una rivalidad regional con Irán, pero que quedaba solamente en el ámbito de lo regional. Hacia el mundo se proyectaba como un país productor de petróleo, con ciudades sumamente lujosas, sí. Un país estable para el mundo. Ahora se le mete una nueva dicotomía, que el hegemón global le está permitiendo producir armas nucleares.
1: Sí.
0: Obviamente que la producción de armas nucleares idealmente es para que no las usen, pero esto autoriza a Arabia Saudita como un hegemón regional, no solo económico, sino que también militar. Y esto hace que la rivalidad entre Arabia Saudita e Irán se posicione, o sea, suba esta rivalidad, y que también suba otra rivalidad que estaba bastante contenida, que era entre Israel y Arabia Saudita. Entonces, Estados Unidos, a mi punto de vista, con esta decisión, lo que hace es sacarle el apoyo a Israel, dejar a Israel en un segundo lugar, porque queda bastante claro que después de este conflicto con el Líbano, Israel ya no es un socio confiable, delegarle esa confianza a Arabia Saudita y aumentar la rivalidad entre Arabia Saudita e Irán. El tema es que Arabia Saudita quería producir la bomba nuclear fuese como fuese, o sea, lo estaba barajando con China y con Rusia. Entonces ahora Estados Unidos se preserva esta alianza y también deja a China y Rusia por fuera.
1: O sea, le sacó el socio.
0: Exactamente.
1: Le sacó el socio y militar.
0: Fue una jugada incluso. Maestra. O sea, sí. Obviamente, aclaro, nadie quiere que anden produciendo bombas nucleares por el mundo, pero es una jugada bastante interesante y una muy buena jugada estadounidense en Medio Oriente.
1: Y eso, por ejemplo, los ataques que hay de Israel al Líbano, en este caso ya quedaría como más liberadas, ¿no?
0: Quedaría a la suerte de un conflicto regional. Uh-huh. O sea, este conflicto inicialmente fue internacional, fue un conflicto de relevancia, pero ahora quedaría como un conflicto regional y que lo solucionen ellos, o sea, uh-huh, sin tanto ímpetu de solucionarlo.
1: Como siempre te pregunto, ¿qué onda China con todo esto? ¿Ha tenido algún tipo de pronunciamiento? ¿Se ha pronunciado?
0: O sea, esta mañana la verdad es que no hubo ningún tipo de pronunciamiento, pero seguramente va a haber algún tipo de respuesta. Uh-huh. Es verdad, igual que China todavía no tiene la hegemonía o el poder suficiente para meterse en desarrollos militares. Entonces, quizás la respuesta sea más limitada. Yo si fuera China me preocuparía por ver cómo liberás estos dos bloqueos de buques de petróleo, porque realmente va a ser un problema para la economía mundial.
1: Bueno, tranquilito, tranquilón. Y Donald Trump, que estaba allí, viste, viendo el partido, no, estaba viendo contento. La final,
0: sí, increíble. Con su vidrio blindado, ¿no? Debe ser de este grosor, más o menos.
1: Vamos al color amarillo.
0: Y un pequeño rojo naranja, que bueno, Reino Unido cambia su primer ministro, el séptimo en 10 años. Tengamos en cuenta de que esto para Reino Unido no es Perú.
1: Parecido a Perú, tío.
0: Claro, está muy parecido a Perú, pero no es Perú. Y normalmente un primer ministro en Reino Unido gobernaba durante 10 años. O sea, Margaret Thatcher, Cameron, bueno, Theresa May tuvo una presidencia o un mandato más corto. Pero la verdad es que Reino Unido está enfrentando una crisis política y social bastante importante. Un descreimiento, que es algo que está sucediendo en todo el mundo. O sea, no es una realidad que escapa. Es una realidad que incluso nosotros vivimos. Y venimos con un primer ministro que propone las reformas más grandes de los últimos 40 años. Tengamos en cuenta que las últimas reformas fueron con Margaret Thatcher y que, bueno, el conflicto de Malvinas ayuda también a la unidad nacional del Reino Unido en ese momento. Uh-huh. Entonces vienen con un plan radical, revolucionario, y habrá que ver. Porque la verdad es que no le cree ni la madre al señor.
1: Inglaterra, Reino Unido, que viene tropezando después de la salida escandalosa de Boris Johnson.
0: De Boris Johnson, salida de la Unión Europea, que al final, al principio todos la querían, pero realmente en su economía ha generado daños catastróficos. Y con un primer ministro que una de las reformas que propone es desregular y mover parte del gobierno para el norte de Inglaterra, que son las zonas en donde hay mayor pobreza, menos desarrollo industrial y otras cuestiones. Ah. Eso me parece bastante interesante. Y una reindustrialización británica después de, bueno, 40 años de producción en otros países.
1: Bueno, tranquilito, Europa.
0: O sea, la pregunta acá, y la dejo picando para que la hablemos después, es si realmente la reindustrialización en ese tipo de economías va a funcionar. Porque ya hemos transicionado hacia otros modelos. Entonces, no, bueno, al menos yo no creo, o quizás estaría bueno también hablarlo con un economista, de que funcione lo suficiente como para volver a ver la gloria de esos países. ¿Se entiende? Uh-huh.
1: Pero ojalá que no, ¿no? Ojalá que no veamos la gloria de Inglaterra.
0: En nuestro país. No, ojalá que no.
1: Pero bien. Ahora sí, vamos con el color amarillo.
0: El amarillo, y muy corto, el 18 de julio del 94, o sea, se termina el genocidio en Ruanda. Y acá lo importante es que fue un genocidio silenciado. En menos de un mes, en apenas 100 días, se mataron 800.000 personas. Una matanza salvaje. La verdad es que, o sea, se mataban con machetes directamente. Y fue un conflicto entre la etnia Tutsi y los Hutus moderados. La matanza comenzó el 7 de abril del 94. Tras un pequeño accidente que mata al presidente de Ruanda en ese momento. Lo importante de esto, además de la catástrofe, es que la sociedad internacional lo ignoró por completo. O sea, no fue otro genocidio más ignorado por la sociedad internacional. Muchas veces nosotros, cuando hablamos de genocidios, nos remitimos al del 45.
1: Mío.
0: Y nos remitimos a los genocidios que sucedieron durante la Segunda Guerra Mundial, pero realmente la historia internacional conoce más genocidios que otra cosa. Así que también está bueno para estar atentos y para no ignorar estas catástrofes que suceden.
1: Bien, bueno, color amarillo. Ustedes se darán cuenta lo que hablamos al principio, de, ¿viste? Las buenas noticias, las lindas. Bueno, de alguna forma se tiñe de amarillo. ¿Verde?
0: Verde. Bueno, en un brote de ébola que está sucediendo en el Congo en este momento, Oxford, la Universidad de Oxford, está iniciando el primer ensayo en humanos de una vacuna contra el ébola. ¿Vos te acordás cuando se pensaba que el ébola iba a ser una pandemia como
1: sí,
0: el COVID?
1: Sí, sí. De hecho, se está buscando el nuevo COVID, ¿no?
0: Claro, se está buscando la nueva pandemia, a ver si aprendemos de una vez. O sea, porque al menos yo no creo que hayamos tenido unas buenas lecciones. Pero bueno, en este nuevo esfuerzo se genera una vacuna contra el ébola y medio que termina como una gran epidemia. O sea, después de del SIDA fue la siguiente gran epidemia. Y es más, varios países, incluidos Estados Unidos, crean fondos contra las amenazas biológicas. Que después Estados Unidos usa ese fondo para hacer frente al COVID.
1: No, que a todo un departamento para combatir eso.
0: Y bueno, después un informe de Naciones Unidas sobre inteligencia artificial, que habla de que la inteligencia artificial ofrece beneficios sustanciales para las economías y sociedades, pero a su vez identifica riesgos como la posibilidad de daños catastróficos que hoy no pueden mitigarse.
1: Muy bien, vamos a pasar a la última noticia. Esta es la destacada del mes, es reciente, acaba de salir del horno. De hecho, son personajes que los tenemos nosotros en la retina porque los vimos durante todo el mes. Y Argentina fue pasando instancia, entonces algunas caras ya comenzamos a registrarlas. De todas formas, una persona sumamente conocida. Gianni Infantino, ¿sí?
0: Presidente de la FIFA,
1: sí.
0: ¿Cómo lo ves como el nuevo secretario de Naciones Unidas?
1: Ese es increíble. Vos sabés que veía muy fuerte ya la relación con Trump. ¿Viste? Cuando pasó lo del Mundial, que no sé si lo hablamos, eso que Trump levanta el teléfono, che, sáquenle
0: sí, la roja
1: al jugador de Estados
0: y
1: Unidos.
0: Y lo invita a la oficina Oval.
1: Claro, y después muchos momentos públicos, ¿viste? Muchas fotos, muchos videos juntos, que Trump agarra la copa. ¿Qué pasó?
0: Para mí...
1: No sorprende tampoco.
0: ¿Verdad? No, la verdad es que no. A ver, es verdad que la FIFA es una organización internacional y lo que dice Trump en cierto punto es cierto porque promueve un poco la competencia pacífica. Hagamos paréntesis, pero promueve la competencia pacífica, promueve el intercambio entre culturas y el mundial cada vez más grande. El mundial que viene van a tener 64 países y una sede con 5. O sea, empieza en Sudamérica y después se traslada a Europa.
1: Sí.
0: Eso también es muy
1: debatible. Y parte de África, porque también es en Marruecos.
0: Claro, porque también es en Marruecos. Es verdad que es una organización internacional, pero proponer al presidente de la FIFA como próximo secretario general, para mí es medio un chiste de Naciones Unidas. Porque unas Naciones Unidas que han sido bastante maltratadas por Donald Trump en los últimos tiempos, ¿no? Y con una elección de ese próximo secretario general de Naciones Unidas que tiene muchos matices y que realmente ha pasado desapercibida en la agenda internacional. Nadie se pregunta en qué situación está esto. Entonces, proponer al presidente de la FIFA como secretario general de Naciones Unidas es... un retroceso para mí en términos internacionales, o también puede ser un cambio de paradigma y un refresco en lo que es el multilateralismo. Si esto sucediese, que no creo, pero si esto sucediese, Naciones Unidas sería mucho más capitalista de lo que fue ahora, evidentemente, porque lo podemos ver tranquilamente en el Mundial. Y la verdad es que habría una mayor jerarquía en la manera de tratar asuntos que hoy en día Naciones Unidas no... Bueno, sí tiene, pero no tanto. Y bueno, o sea, nosotros nos quejamos de que hablamos de... O sea, de que el fútbol soluciona cuestiones políticas, parece que es una tendencia internacional. Entonces, la política no escapa de las dinámicas deportivas y el deporte, sin dudas, determina cómo va a ser la política. Así que habrá que ver. Me parece interesante también que Trump piense en Naciones Unidas.
1: El deporte que más se juega en el planeta, ¿no?
0: Sí, que más marketing trae. O sea, los cooling break aumentaron 350 mil millones de dólares la facturación en cuestiones de difusión.
1: Sí, sí, sí. La mayoría de esas publicidades de casa de apuestas, increíble.
0: Exactamente. Entonces, y bueno, deportistas que se comprometen con eso, otros que no, pero no deja de ser interesante.
1: Clara, hemos dado un repaso por todo el mundo. Te esperamos dentro de algunas semanas más para seguir hablando, para ver cómo evolucionan todos estos conflictos, que me imagino que vamos a volver a hablar de nuevo.
0: Sí, sí, no hay feriado o no hay mundial, nos vemos en dos semanas.
1: Vos decís que siempre te lo digo, pero hace un montón que no venías.
0: No, es verdad que esta ahora vez sí. Hace muchísimo que
1: claro.
0: No
1: venía. Clara, muchas gracias. Esperá, ¿dónde te encontramos?
0: Mi Instagram es María Clara Soy y bueno, me encuentran ahí.
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5: Jubilados marcharon al Congreso con el respaldo de la CGT y organizaciones sociales. Miles de personas se concentraron frente al Congreso de la Nación para la marcha semanal de jubilados con un fuerte operativo policial.
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Bueno, tenemos una noticia que es bastante una tragedia y tiene un impacto internacional e involucra a un argentino. La Policía Nacional de España dio por cerrado el caso por el brutal asesinato de Facundo Rico, un ingeniero argentino de 40 años especializado en energías renovables que residía hace más de una década en Madrid. El hecho ocurrió la mañana del pasado 14 de julio en el departamento que la víctima alquilaba en el exclusivo barrio de Las Tablas, al norte de la capital española. Según la reconstrucción de los investigadores, el agresor, un ingeniero español, de 65 años, identificado como AJ, ingresó al domicilio de Rico sin forzar la puerta, atacó justamente a la víctima con gas pimienta para neutralizarlo y le propinó 13 puñaladas fatales antes de darse a la fuga. Los testimonios y las cámaras de seguridad del edificio fueron claves para reconstruir el recorrido del sospechoso. La hipótesis principal de las autoridades apunta a una obsesión vinculada a los celos. El atacante sospechaba que Rico, el ingeniero argentino, mantenía una relación sentimental con su esposa, con quien la víctima coincidía en un gimnasio de la zona. Menos de 24 horas después de concretar el crimen, el presunto homicida se dirigió a una localidad de la provincia de Ávila y se quitó la vida. Rico, quien también se había desempeñado como docente en la Universidad Nacional de San Juan, acababa de asumir un nuevo puesto laboral un mes antes del ataque. Con el fallecimiento del único sospechoso y las pruebas concluyentes recabadas por el grupo de homicidios, la justicia española dio por concluida la investigación.

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Bueno, hay ficciones que trágicamente terminan anticipando la realidad. En 1957, Héctor Germán Oesterheld creó El Eternauta, sí, la historia de una familia que despertaba aislada en su casa ante la invasión invisible. Estaban los muchachos jugando al truco, no sé si lo recuerdan. Ante la nevada mortal y un enemigo que parecía no dar su rostro, ¿no? De hecho, para todos los que vieron la serie de Darín, quedó ahí como abierto, ¿eh? Está bueno leer el cómics. Décadas después, el mayor guionista de las historietas de nuestro país viviría ese mismo horror, pero en carne propia. Creador de los verdaderos clásicos del cómic nacional, junto con el gran dibujante Francisco Solano López, Oesterheld revolucionó la narrativa argentina, introduciendo al héroe colectivo. Pero, durante la última dictadura militar, la tragedia golpeó a su puerta de la forma más feroz. Sí, sus cuatro hijas, Estela, Diana, Beatriz y Marina, fueron asesinadas o desaparecidas por el terrorismo de Estado. En abril de 1977, el propio Oesterheld fue secuestrado en La Plata y en la clandestinidad, bajo las mazmorras, golpeado y sin poder quebrantar del todo su dignidad, el genio detrás de Juan Salvo, el personaje del Eternauta, pasó sus últimos días sabiendo el trágico destino de toda su familia. Sus restos jamás fueron recuperados, sin embargo, su obra no pudo ser borrada. Desde la mítica valija que su esposa Elsa rescató y guardó con los escritos inéditos, hasta las recientes adaptaciones que llevan la nieve mortal a las pantallas de todo el mundo y el gran éxito que fue El Eternauta el año pasado, y estamos esperando la segunda temporada. Como escribió el propio Oesterheld, el único héroe válido es el héroe en grupo, nunca el héroe solo. A casi ya medio siglo de su desaparición, su obra sigue siendo un faro de resistencia, de arte y de memoria, un homenaje al maestro de las historietas argentinas.

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vamos a despedir y tenemos que dar esta información porque sigue teniendo repercusiones en redes sociales. Parece que la actriz de cine para adultos, ex actriz, Mia Khalifa, sigue como con ataques hacia el seleccionado argentino barra nuestro país. Ya lo comenzamos a tomar un poco personal. Y esta, en esta ocasión, en la última publicación, subió la foto de Enzo Fernández cuando hace el gol contra Inglaterra, que es el topollillo, versión gallina. Digo versión gallina porque lo hace un jugador de River, ¿no? Y bueno, como haciendo un poco de burla, ¿no? Ya terminó el Mundial, la semifinal fue hace ya un montón. Avísenle a Mia Khalifa y le están diciendo, por supuesto que todos los hinchas argentinos se lo están recordando, que ya está, ¿no? Ya basta, ya quedó. Y sin embargo, España salió campeón y no pertenece a ese país tampoco. Ya fue. No le demos importancia. Amigos, nos vamos a despedir. Llega ahora a continuación Ivana Macchi con Punto de Noticias. Sí, te enterás de lo más importante de la jornada en este programa que dura hasta las 13 horas. Mi nombre es Gaby Girala, estuvo Gabriel Vélez en la operación, Luca Mancilla también en la producción y en la operación de video Martín Núñez. Nos despedimos, será hasta mañana a partir de las 9. Recuerden que nos pueden ir mandando un mensajito 11 28 60 0071. 11 28 60 0071. Mañana, en el último día de la semana. Un abrazo para todos.

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¿qué tal? ¿Cómo están? Buen mediodía, bienvenidos y bienvenidas a un nuevo punto de noticias. Hasta las 13 vamos a estar repasando toda la info del día con el señor Eric López en los controles, ocupándose de la operación técnica, Ignacio Bianchi en la producción general, la gente de NH Comunicaciones ocupándose de las redes, mi nombre es Ivana Maki y les voy a contar cuáles son los temas que estaremos tratando en el programa de hoy. Hablaremos de Inocencia Fiscal 2, porque Luis Caputo presentó ayer el proyecto para intentar que salgan los dólares del colchón. El INDEC dio a conocer los resultados del estimador mensual de la actividad económica. La AFA desmintió citaciones de la justicia de Estados Unidos a través de un comunicado oficial. Y por último, también estaremos hablando de la industria librera que está en alerta por la derogación de la ley del libro. Todo esto forma parte del programa de hoy, de este punto de noticias. Pero también vos formás parte de este programa. Vos que estás del otro lado, escuchándonos analógicamente en Mar del Plata, en Pinamar, en Mendoza. O vos que estás escuchándonos a través de la web radiocero.fm o por la app. Nos podés seguir en Instagram, Facebook, TikTok. También estamos en YouTube, Radio Cero-Argentina. En X, Radio Cero-ARG. Dicho todo esto, comenzamos a transitar entonces este punto de noticias de día jueves.

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3: Iniciamos el programa de hoy con toda la información hablando del Gobierno Nacional que presentó ayer el nuevo proyecto de ley de inocencia fiscal, una iniciativa que será enviada al Congreso con el objetivo de incentivar que más contribuyentes formalicen los denominados dólares del colchón. La propuesta incorpora modificaciones respecto del régimen original tras los planteos realizados por tributaristas y entidades profesionales. Uno de los principales cambios elimina los límites de patrimonio e ingresos que contemplaba la versión anterior para adherir al régimen simplificado. Se amplía el universo de sujetos y tratamiento de grandes contribuyentes. También busca reforzar la seguridad jurídica de quienes decidan exteriorizar fondos no declarados y reducir las facultades de fiscalización retroactiva sobre los activos. El ministro de Economía, Luis Caputo, encabezó la presentación donde sostuvo que el objetivo es incorporar al circuito formal parte de los 170 mil millones de dólares que, según estimaciones oficiales, permanecen fuera del sistema financiero. La iniciativa también busca despejar dudas que habían manifestado contadores y asesores fiscales sobre la aplicación de la ley vigente, con la intención de ampliar el universo de contribuyentes que puedan adherir al régimen. Este proyecto deberá ahora ser debatido en el Congreso, donde el oficialismo buscará reunir los apoyos necesarios para su aprobación.

continuamos en este punto de noticias, lo hacemos con más información y en un contexto bastante particular en el que se viene identificando lo que algunos llaman una campaña anti-argentina en redes sociales, el gobierno ratificó que las universidades le pueden cobrar a los alumnos extranjeros. El subsecretario de Políticas Universitarias, Alejandro Álvarez, sostuvo que está vigente el DNU 366, que determina la autorización a todas las universidades nacionales para cobrar a estudiantes extranjeros. Los rectores están legalmente autorizados desde el día 28 de mayo de 2025, precisó el funcionario libertario en X. También expuso que recibió muchas consultas, lo que obligó a explicar el marco normativo del DNU.

Continuamos aquí en este punto de noticias comentándoles algunas estadísticas que se conocieron ayer. La actividad económica registró un leve crecimiento de 0,2% en mayo respecto al mismo mes del año 2025. Los sectores que más aportaron a esta suba fueron el agro, un 4,6%, y el rubro de energía y minería, un 15,7%. En el otro extremo, las principales incidencias negativas se verificaron en la industria, un 5,6% negativo, y el comercio, un 4,3%. Sin embargo, la actividad registró una caída en la medición mensual y se contrajo un 0,5% respecto de abril. De este modo, la serie desestacionalizada mostró niveles similares a los que viene exhibiendo desde febrero de 2025, más allá de alguna desviación puntual. Esto vuelve a reflejar una economía partida en dos, cuyas consecuencias negativas en materia de empleo ya son evidentes.

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1: Seguimos aquí en este Punto de Noticias, seguimos compartiendo información con ustedes y hablamos ahora de AFA, de la Asociación de Fútbol Argentino, que desestimó las versiones que indicaban ayer que su presidente Claudio Chiqui Tapia y otros miembros de la cúpula dirigencial habían sido citados por la justicia de Estados Unidos y despojados de sus teléfonos celulares por el FBI en Nueva York tras el Mundial. Bueno, a través de un comunicado oficial, la entidad calificó estos trascendidos como inexactos o deliberadamente tergiversados y aclaró: el documento al que hacen referencia diversas publicaciones no constituye una citación dirigida al presidente. La notificación en realidad estaba dirigida a un tercero y no disponía medidas personales contra sus autoridades. Asimismo, la Casa Matriz del Fútbol Argentino sostuvo de forma categórica que es absolutamente falso que se hayan secuestrado dispositivos electrónicos o impuesto obligaciones procesales a la delegación. Para aclarar un poco más este asunto, en realidad existe una investigación judicial en una etapa preliminar que lo que busca es reunir evidencia documental y testimonial sobre las operaciones comerciales. El expediente procura reconstruir el circuito financiero utilizado para administrar los ingresos internacionales de la AFA y determinar el destino de fondos canalizados a través de Tour Prodenter, una sociedad radicada en Miami.

seguimos aquí en este punto de noticias y vamos a hablar un poco de libros, porque todo el sector librero está en pie de guerra, está alerta. El fin de semana, mientras los argentinos nos preparábamos para ver la final del Mundial, comenzó a circular el borrador de un proyecto de ley que busca desregular una serie de sectores de la economía, entre ellos el de la industria del libro. ¿Y de qué manera? Bueno, a partir de la derogación de la ley 25.542, también conocida como la ley del libro o la ley que protege la actividad librera en la Argentina. El borrador, que surge del Ministerio de Desregulación que conduce Federico Sturzenegger, puso en alerta al sector. Unas 1.500 librerías y unas 2.000 editoriales de todo el país advierten que la propuesta del gobierno para derogar la ley de defensa de la actividad librera las pone en riesgo frente a las grandes cadenas. La ley del libro nació en la crisis de 2001 y se promulgó en enero de 2002, y uno de los puntos salientes de la ley plantea un precio único de venta al público en los libros. Desde que la ley vio la luz hasta la fecha, se triplicó el número de librerías a lo largo y ancho del país, y con ellas crecieron un sinnúmero de editoriales independientes. Los lectores también ganaron, porque a raíz de estas editoriales y la proliferación de las librerías de barrio, encuentran mayor oferta que hace 24 años atrás. Desde el gobierno argumentan que, de derogar la ley, bajaría el precio de los libros y consideran que la normativa impide promociones, bonos o descuentos. La industria no cobra un subsidio ni recibe ningún tipo de ayuda estatal. Por todo esto en el sector, no terminan de entender los motivos por los que el gobierno de La Libertad Avanza atenta contra una ley impulsada por el sector y que no le cuesta un peso al Estado.

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estamos en los minutos finales de este punto de noticias, pero quiero contarte que si andás por Mar del Plata o si vivís allí o si estás de vacaciones de invierno por esa ciudad, el shopping Los Gallegos tiene un montón de actividades para poder disfrutar en familia. 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De esta manera llegamos al final de otro punto de noticias. Gracias por haberte quedado del otro lado informándote con nosotros. Desde aquí te saludamos, Eric López en los controles, Ignacio Bianchi, quien se ocupa de la producción general de la radio, NH Comunicaciones en las redes, mi nombre es Ivana Maki, me despido de todos ustedes, pero los espero mañana nuevamente a las 12 para hacer juntos otro punto de noticias. Quedan en manos de Agostina Cacabari con todo su equipo, quienes ya están listos para comenzar a transitar la tarde con todos ustedes y con su generación cero. Será hasta mañana entonces. Muy buenas tardes. Chao.

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9: Bienvenidas y bienvenidos a todos a este espacio que hemos decidido llamar Generación Cero. Mi nombre es Agostina Cacavari. Vamos a estar en vivo el día de hoy hasta las 16 horas, charlando de todo un poquito, gente, escuchando buena música y tocando temas para que ustedes puedan también replicarlos en alguna juntada, reunión o lo que sea. Este espacio es para que peguen una pausita, para que frenen un poco en ese break que te tomás del trabajo o en esa pausita del estudio y puedas relajar un cachito. Todos aquellos que nos están escuchando en Mendoza en el 91.1, los saludamos, le damos la bienvenida, por supuesto que también a la gente que nos escucha en Mar del Plata, en La Feliz en el 98.9 y en el 107.5, toda la gente querida de Pinamar. También nos pueden escuchar a través de nuestro sitio web, que es www.radiocero.fm, o más tecnológico todavía, si lo querés y no sos más de andar con la compu y te gusta estar más con tu teléfono, puedes descargar la aplicación de Radio Cero y nos llevas para todos lados. Estoy acompañada de un gran equipo: Eric López en la operación de este programa, Martina Rojo en la producción y Martín Núñez en la operación de video. Vamos a abrir las puertas y vamos a arrancar con esta Generación Cero. Bienvenidos y bienvenidas.

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2: 2 las tendencias de Twitter, señoras y señores, del día de la fecha. En el puesto número 3 de este podio lo tenemos a Juanfer. ¿Por qué es tendencia? Porque informan que Juan Fernando Quintero solicitó una licencia y no va a regresar a River hasta el 30 de julio. Puesto número 2, seguimos en el ámbito futbolero, tenemos a Lanús. ¿Por qué? Porque venció a Cienciano en la ida de los playoffs de la Sudamericana. Y en el puesto número 1 tenemos a Facundo Rico. ¿Por qué esto es tendencia? Porque informan que un argentino fue asesinado en España. Un ingeniero argentino fue asesinado en Madrid por un hombre que sospechaba que su pareja le era infiel con él. La víctima fue identificada como Facundo Rico, de 37 años. Lo encontraron en el suelo de la cocina con 13 puñaladas en el abdomen y en la espalda. Estas fueron las tendencias, las cositas que más han hablado en Twitter el día de hoy.

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20 minutos nos separan de las 2 de la tarde y vamos a hablar sobre el rescate de los 4 mineros atrapados 3 noches en la nieve que sucedió hace muy poco. Los 4 mineros de Catamarca que han sobrevivido a estas 3 noches a menos 27 grados. 27 grados bajo cero, señoras. 4 trabajadores del yacimiento Tres Quebradas quedaron varados en el Salar del Hombre Muerto a 4.500 metros de altura tras una tormenta de nieve histórica en la cordillera de Fiambalá. Su camioneta quedó sepultada bajo 4 metros de nieve, sin calefacción, agua ni comida, y soportaron temperaturas de hasta 27 grados bajo cero durante unas 72 horas. 2 de ellos salieron del vehículo y enviaron su ubicación con 1% de batería en el teléfono satelital. Esa decisión fue clave para este rescate. El operativo reunió a 60 personas con 5 topadoras, 10 camionetas y helicópteros. Gustavo Molina, secretario de la AOMA, lo definió como prácticamente un milagro. El gremio denunció posibles fallas con los protocolos de seguridad. Los 4 mineros fueron trasladados con hipotermia al hospital de Antofagasta de la Sierra con pronóstico estable por el momento.

esta temática de que si Argentina es racista, no es racista, que el mundo nos odia, que no nos odia, que qué somos, que como hablamos, que si te insultamos te queremos, que si no te queremos. Todo esto es el contenido de las redes sociales desde el domingo, la final del Mundial, a hoy, e imagino que hacia adelante va a continuar toda esta problemática. Es de público conocimiento la cantidad de influencers, de creadores de contenido, de famosos que han dado una opinión al respecto de este tema, ya sea a favor, ya sea en contra de Argentina, pero todos han estado hablando. Y por supuesto, Casu, nuestra morocha argentina, no fue la excepción, claramente, para hablar de estas temáticas. La cantante jujeña se pronunció durante un vivo de Instagram, que suele hacerlo de vez en cuando para charlar con su público, y por supuesto dio su opinión en medio de este debate que se ha generado tras los comentarios de todas estas figuras internacionales, ejemplo Samuel Jackson, que ya lo mencionamos, que han dado su opinión sobre la sociedad argentina. Casu lo que afirmó es que cada país tiene sus problemáticas sociales y que estamos viviendo momentos muy turbulentos. ¿Eso es verdad? Que cada país tiene sus problemáticas sociales también. Pero quizás hizo como una pequeña mezcolanza de ciertos términos. Lo que señaló fue que en Latinoamérica vivimos bajo muchos parámetros que no son nuestros, y subrayó que la discriminación en el país tiene dinámica distinta a la de Estados Unidos, con mayor presencia del clasismo y el origen geográfico como factores. ¿Por qué hago referencia a esto del clasismo? Casu, dentro del vivo, lo que comenta es que hay diferentes tipos de racismos que tienen que ver con las problemáticas sociales, y que en Argentina quizás no discriminamos tanto por el color de piel, sino por de dónde viene la persona. Esto es clasismo puro y duro, y eso es una realidad, y eso no es lo que se comenta dentro de este debate, lo cual me parecería interesante poder charlarlo. Lo ponemos sobre la mesa porque Casu ha hablado y está bueno estar al tanto de todas las opiniones que dan, pero vamos a profundizarlo mucho más a este tema porque a mí me interesa muchísimo, y mañana vamos a tener el agrado de que venga un especialista, un politólogo, a hablar sobre esto. Lo comento ahora para que no se me pase. Mañana vamos a dar un doble clic en esta temática para ver el origen, realmente, el factor histórico de todo esto. ¿Somos racistas? ¿No somos racistas? No lo sé. ¿Clasistas? Quizás. Pero bueno, estas fueron las opiniones de Casu, no las mías.

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1: Una IA de OpenAI hackeó por su cuenta a otra empresa mientras participaba de una prueba de seguridad interna. Los modelos involucrados fueron GPT-5.6 y otro sistema en prelanzamiento. Ambos lograron escapar del entorno controlado, conectarse a internet y atacar Hugging Face, una plataforma usada para millones de desarrolladores de IA para poder compartir modelos de inteligencia artificial. Para acceder a los servidores de Hugging Face, los modelos usaron credenciales robadas y encadenaron múltiples vulnerabilidades. OpenAI calificó este episodio como un incidente cibernético sin precedentes y abrió una investigación conjunta con la empresa afectada. Valentina Palmiotti, una investigadora del IEBM, explicó que se trató de una falla de alineación. El modelo no resolvió el problema como uno esperaba, sino que buscó un atajo. Un modelo correctamente alineado se habría concentrado en el ejercicio en sí. El CEO de Hugging Face, la empresa afectada, aclaró que no cree que OpenAI haya tenido intención maliciosa, pero reconoció que es bastante alucinante que todo esto ocurriera de forma autónoma.
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Sí, María, vámonos lejos de aquí, vámonos lejos de aquí. La nena de Argentina, señoras y señores, la nena de Argentina que la verdad nos deja bien parados en todos lados. María Becerra, que la vimos entonando el himno en la final del Mundial 2026 y que quizás eso también le trajo algún mote de mufa o demás, no se los voy a permitir, porque María Becerra, ella siempre lleva la argentinidad al recontrapalo. A donde sea que le inviten, ella se muestra tal cual es. Recordamos, y podemos verlo en cualquier entrevista, que es una muchacha muy fresca, muy espontánea y siempre, siempre está llevando su argentinidad a todos lados. Y por supuesto, no fue excepción su show en Barcelona, nada más y nada menos que Barcelona, en España. Dos días después de la final del Mundial, la nena de Argentina se subió al escenario del BARTS, un festival de Barcelona, y allí, entre cánticos, danzas y cositas, alzó la bandera argentina ante miles de personas. Este gesto se produjo en pleno debate de todos estos mensajes negativos hacia nuestro país, sobre todo de personas de España, por supuesto. El público respondió con aplausos, ovaciones, el video se recontraviralizó. Anteriormente también había publicado un mensaje en redes sociales que decía: no hay orgullo más grande que el de ser argentina. Un país que le ha abierto las puertas al mundo entero, lleno de amor, empatía y respeto. Y agregó: los invito a que visiten cada parte de estas tierras hermosas y comprueben ustedes mismos que lo que tanto dicen de nosotros no son más que palabras de odio para sumarse a la moda de tratarnos de cualquier cosa. María Becerra, no por nada, es la nena de Argentina.

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Continuamos, amigos y amigas, por Generación Cero, casi media horita pasadas las 3 de la tarde. Vamos a hablar sobre los dichos de Javier Bardem, este gran actor español, marido de la gran Penélope Cruz, estos dos españoles que tanto queremos. Javier Bardem salió a aclarar algunas cositas, algunos malos entendidos en relación a este gran debate. Miren, paciencia con esto, porque este debate va tener varias semanas más en agenda realmente. ¿Cuál es el debate? Esta cuestión de los argentinos somos los malos, los argentinos son racistas, los argentinos son bla, bla, bla, bla. Javier Bardem lo que salió a decir fue que nunca dijo ni diría que Argentina es un país xenófobo. Este actor español salió a aclarar el alcance de las declaraciones que dio en una entrevista luego de que se declararan, que se viralizaran, perdón, las versiones que lo acusaban de llamar a los jugadores de la selección cómplices de un genocidio en Palestina. En una entrevista con el periodista Mehdi Hassan para el medio Seteo, grabadas horas después de la final del Mundial, Bardem había criticado el apoyo del presidente Javier Milei al primer ministro israelí, a quien calificó de criminal de guerra. Sostuvo que esta postura política generó un clima que influyó en el partido. Lo que dijo fue que cuando el presidente apoya tan abiertamente a una persona que es un criminal de guerra como Netanyahu, quien querés apoyar al otro equipo, que no apoye a un criminal de guerra. En la misma entrevista había aclarado que los líderes políticos no representan a su pueblo y que Milei no es toda la población de Argentina, comparando la situación con la de Estados Unidos. Básicamente salió un poco a aclarar lo que había dicho porque, tomado así fuera de contexto, se entiende como que también salió a darnos con un palo, también salió a bardearnos, pero no. Lo único que hizo Bardem fue dar su postura en relación a Javier Milei, que si bien es el presidente de este país, no significa que nos represente al 100% de la población argentina. Javier Bardem, del lado de los argentinos, como corresponde, y además de ser un gran actor, es una gran persona.

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1: Bien, y hoy vamos a continuar con esto de nuestros famosos o famosos que nos simpatizan, que hayan defendido a Argentina. Y por supuesto que dentro de una lista de personas muy conocidas, iba a estar ella. Iba a estar ella defendiendo a su país. Claro que sí. Estamos hablando de la UAN, de nada más y nada menos. Que Moria Kazán. ¿Qué fue lo que ha dicho Moria? ¿Qué pasó con Moria? Que por supuesto se subió a defender a la Argentina después de toda esta semana de críticas tan duras. Después de esta final, sabemos que un montón de figuras internacionales salieron a darnos con un caño. Moria publicó en Twitter y lo que dijo es: si te odian sin ningún motivo aparente, es porque irremediablemente te aman y no se lo bancan. Y cerró con una frase bien directa: lamentables, sorry por tener un país glorioso. La verdad que la bancamos un montón. Otras que se pronunciaron en redes sociales fue Jimena Barón y Lali Espósito. María Becerra también, no solamente se presentó con la bandera argentina, sino que en redes sociales salió a decir algunas cositas. Muy al estilo de la UAN, básicamente un si querés llorar, llorar, si querés bardearnos, bardeanos. Tenemos un país glorioso y capaz eso es lo que te moleste, lo que te duele.

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Y hemos llegado al final de este jueves aquí en Generación Cero. Muchísimas gracias por estar del otro lado, gente querida. Mañana nos vamos a volver a encontrar a partir de las 13 horas en otra tardecita, en otra siestecita que queremos compartir con ustedes. Hasta mañana, que tengan una tarde preciosísima. Se quedan con Jorgelina acompañándolos en esta tardecita. Chau, chau.

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6: La protesta social volvió a las calles con cortes y piquetes. Ayer se registraron 100 bloqueos en todo el país, advirtieron los dirigentes sociales desde el Puente Pueyrredón. Además, hubo incidentes con la policía y reclaman por el cierre del programa Volver al Trabajo.
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6: Bueno, dale, dale que comenzamos. Subí el volumen. ¿Dónde estás? ¿En tu casa, en la oficina, en el auto, escuchándonos mientras caminás? Esto es Cero Mar del Plata, 4 de la tarde en todo el país. Quien te habla, Jorgelina Puglioni, no estoy sola. Ignacio Bianchi, Luca Mancilla, Gaby Vélez, NH Comunicaciones, vos del otro lado en el 98.9 del dial. Hasta las 6, repasamos agenda, pasamos buena música, levantamos tu tarde.

0: Estamos a jueves, casi terminando la primera semana de las vacaciones de invierno, pero vamos a hacer un repaso por todas las actividades que el Teatro Colón presenta para estas vacaciones. Durante julio está teniendo una programación destacada en música, danza y teatro. Y además cuenta con propuestas especiales para las infancias. El jueves 23, hoy a las 21:30 horas, se presenta el cantante Ariel Ardit con todo lo que tiene que ver en su show referido a Sandro. Sandro así se llama. No es un repertorio de imitación, sino más bien con su propia impronta. Y el viernes 24, 21:30 horas, 25 artistas en escena del teatro, donde se va a estar presentando Tango Furia, que también son multipremiados y están representándolos a lo largo y ancho de todo el mundo. No te pierdas parte de la programación del Teatro Colón. Seguí en La Cero. Nosotros te seguimos informando para que armes tu agenda.
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Momento de tips. Te traigo algo que te va a sorprender y que te va a ayudar muchísimo en la cocina. Porque muchas veces preparar una pechuga de pollo parece una tarea simple. Y lograr que quede jugosa, tierna, con buen sabor, no siempre es tan fácil como parece. Este corte es muy elegido por su valor nutricional y su versatilidad, pero tiende a resecarse durante la cocción si no se aplican ciertos cuidados, ¿viste? En este contexto, el vinagre, especialmente el de manzanilla, se convirtió en un recurso práctico para transformar el resultado final. Su uso lo que hace es ayudar a que la carne conserve mejor sus jugos, aportando además un toque sutil que realza el sabor natural del pollo, pero sin invadirlo. Se mejora la textura porque el vinagre suma beneficios asociados a la digestión.

secarla con papel de cocina para eliminar el exceso de humedad y luego salpimentarla a gusto. Este paso es clave para que la carne logre un buen sellado al entrar en contacto con la sartén caliente. Luego hay que llevar el sartén a fuego medio alto con una pequeña cantidad de aceite y esperar a que tome temperatura. Una vez caliente, se coloca la pechuga y se deja cocinar sin mover durante unos minutos, hasta que se forme una capa dorada en la superficie. Este sellado inicial lo que hace es ayudar a retener los jugos. Y cuando el pollo se ve dorado de un lado, se da vuelta. En ese momento es cuando se incorpora el vinagre de manzana. La cantidad ideal es una o dos cucharaditas que se agregan directamente en la sartén y no sobre la carne. Ojo, ¿eh? Para que el líquido se distribuya de manera uniforme sin concentrar la acidez en un solo punto. Después conviene bajar un poquito el fuego, tapar la sartén durante unos minutos y el mismo vapor que se genera a partir del vinagre crea un ambiente húmedo dentro de la cocción que evita que el pollo se reseque y ayude a que quede más tierno. Por último, una vez que está cocida la pechuga, se recomienda retirarla del fuego y dejarla reposar durante 2 o 3 minutos antes de servir. Ese descanso lo que hace es permitir que los jugos se redistribuyan dentro de la carne y mejorar tanto la textura como el sabor final. Después podés acompañarla con lo que quieras. Ensalada, papas, lo que vos más tengas ganas de comer. Probalo y después nos contás. Mientras tanto, seguimos musicalizando este jueves.

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1: Ya pasamos las 4:30 de la tarde y te quiero preguntar si vos sabés qué significa que un auto en la ruta lleve una tela o un pañuelo blanco. Porque muchas veces pasa que se ve un automóvil circulando con una tela o un pañuelo que asoma desde la ventana y puede llamar muchísimo la atención a quienes transitan por ahí. No se trata de una señal de tránsito oficial. Su presencia transmite un mensaje determinado a otros conductores o a las autoridades, dependiendo lógicamente de las circunstancias, del lugar, la intención de quien lo usa. Este gesto puede estar asociado con pedidos de ayuda o manifestaciones simbólicas o expresiones de buena voluntad también. Su significado no es único. Se debe siempre ser interpretado teniendo en cuenta el contexto en el que se aparece. Por otro lado, el pañuelo blanco es un símbolo de paz y conciliación. Esa es la interpretación más difundida de la tela blanca como ausencia de hostilidad, búsqueda de paz, tregua. Desde hace siglos, el color blanco fue utilizado para representar la intención de dialogar o evitar enfrentamientos. Y con el paso del tiempo, este simbolismo trascendió el ámbito militar y comenzó a utilizarse en situaciones cotidianas. Por esa razón es que algunas personas exhiben una tela blanca para transmitir neutralidad, respeto o una actitud conciliadora frente a los demás. Ahora, en la ciudad o en la ruta, cuando los autos manejan a velocidad, puede significar otra cosa. Un pañuelo, una tela blanca o del color que sea colocado en un vehículo que va rápido suele funcionar como una señal de auxilio. La práctica suele utilizarse cuando los ocupantes atraviesan una situación urgente, como una avería mecánica, un problema de salud o cualquier inconveniente que requiera asistencia. Y en lugares donde la comunicación es limitada, esta señal visual permite alertar a otros conductores o a organismos sobre esta emergencia. Además, un elemento presente en celebraciones y manifestaciones, porque el uso de telas blancas también puede estar relacionado con tradiciones culturales, eventos comunitarios, manifestaciones pacíficas. Y en estos casos, el símbolo representa valores como la unión, la solidaridad o la convivencia. También es frecuente observar pañuelos blancos en marchas, encuentros sociales, actividades públicas donde los participantes también buscan expresar una causa o un mensaje colectivo de manera pacífica. Por eso, ver una tela blanca en un vehículo no siempre implica una emergencia, sino que puede responder a una expresión simbólica o cultural. Ten en cuenta que cuando suele ser una emergencia, va acompañado de bocinazos y velocidades de conducción muy altas.

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5: El consumo masivo cayó 2,7% en junio y acumula una baja de casi 3% en 2026. El volumen de ventas retrocedió por segundo mes consecutivo y se alejó aún más del nivel del 2023. En tanto, el comercio electrónico fue el único canal que registró el alza en todas las categorías de productos.
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0: En esta nueva hora vamos a charlar acerca de la inteligencia artificial, pero en este caso bien aplicada. En los últimos años, la posibilidad de que los sistemas de inteligencia artificial contribuyan a los descubrimientos en física han recibido cada vez menos atención. Si bien los modelos ya demostraron su capacidad para analizar datos y acelerar cálculos, existía todavía cierta resistencia respecto a la capacidad para generar nuevos conocimientos científicos. Uno de los mayores desafíos que logran que los modelos de la inteligencia artificial vayan más allá de la simple reproducción del conocimiento existente tiene que ver con la física y la matemática, porque esto requiere comprender estructuras abstractas, identificar patrones complejos, construir argumentos coherentes, todo esto en lugar de limitarse a reconocer ejemplos presentes en los datos de entrenamiento. Y por ese motivo, utilizar la IA para demostrar conjeturas o encontrar nuevas soluciones matemáticas se considera un paso mucho más difícil. Sin embargo, hay un estudio nuevo que demostró el potencial de este enfoque al reunir físicos, entre ellos un premio Nobel, y también al sistema de códigos Claude para resolver una conjetura que había permanecido sin solución durante una década. Sí, durante 10 años. La hipótesis que se investiga se relaciona con el fenómeno conocido como jamming, que es el conjunto de partículas que pasa abruptamente de un estado fluido a un estado rígido. Este comportamiento se observa en sistemas como espumas y materiales granulares. En 2014, el ganador del Premio Nobel de Física de 2021, Giorgio Parisi, junto a sus colaboradores, desarrollaron una descripción de este fenómeno. Y las simulaciones numéricas indicaron que dos parámetros de este modelo cumplían cierta relación. Esa propiedad permaneció sin una demostración matemática durante una década. Acá es donde entra en juego Cloud Code. Es una versión del modelo Cloud optimizada para la programación, el razonamiento lógico y la resolución de problemas técnicos. Estas capacidades lo hacen útil en la investigación científica, que involucra modelado matemático, computación científica y también desarrollo de software. En problemas que implican cálculo y programación, el código Cloud se utiliza con frecuencia por su capacidad para descomponer desafíos complejos en pasos más pequeños. Y esta característica facilita la exploración de conjeturas matemáticas, la implementación de simulaciones numéricas y la verificación de resultados computacionales. ¿Qué me decís? ¿Cuál fue la solución? Y que después de que los investigadores proporcionaran a Cloud Code el código utilizado previamente en las simulaciones numéricas, el modelo comenzó a explorar diferentes caminos para construir una prueba analítica de la conjetura. Entonces la IA reformuló el problema utilizando una identidad matemática equivalente y empleó la deducción inversa a partir del resultado. Este procedimiento condujo a una identidad algebraica que demostró que la suma de los parámetros es igual a 1. Lo que llamó más la atención fue la sencillez de la demostración encontrada. Si bien la primera versión, elaborada por Cloud, contenía errores, la estrategia era correcta. Entonces, ¿podemos decir que la inteligencia artificial resuelve problemas en física? Y, a pesar del resultado obtenido, el trabajo no demuestra que la IA sea capaz de realizar descubrimientos científicos de manera totalmente autónoma. La primera demostración realizada por Cloud contenía errores de notación e inconsistencias matemáticas que los propios investigadores tuvieron que identificar y corregir. Y a tener en cuenta, ¿no?, que la inteligencia artificial fue creada por el hombre. 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

0: En este ratito hablamos acerca de las señales de tránsito, ¿te parece? Porque a veces uno lo hace de manera tan automático que no presta atención. Pero suele aparecer una señal que tiene un círculo rojo en el borde y otro blanco en el centro. Es la señal de tránsito R100, que no tiene ningún icono en su interior y genera muchísimas dudas entre conductores. Sin embargo, su significado es claro dentro del sistema vial argentino. Se trata de una señal de prohibición absoluta de circulación para todo tipo de vehículos. Es decir, que indica que no está permitido avanzar en ese sentido bajo ninguna circunstancia, salvo excepciones específicas debidamente autorizadas. Esta señal pertenece al grupo de señales reglamentarias que son obligatorias y están establecidas por la normativa de Vialidad Nacional. Su función es ordenar el tránsito, prevenir riesgos y en este caso puntual, el cartel comunica. Prohibido circular en ese tramo sentido, restricción total para autos, motos, bicicletas, transporte pesado y también se puede aplicar en calles, rutas, accesos o zonas especiales. Hay una diferencia igual con respecto a otras señales de pictogramas. Esta es más general. No especifica el tipo de vehículo porque la prohibición alcanza a todos. Y se suele colocar en situaciones como calles cortadas, cerradas al tránsito, accesos restringidos por obras, zonas peatonales, sectores con circulación controlada. Así que ignorarla puede generar no solamente sanciones, sino también riesgos viales muy importantes. Hay diferencias también respecto a posibles multas con otras señales, ¿no? Es común confundir esta señal con la de contramano, porque tiene un círculo rojo pero con una barra blanca horizontal en el centro. Esa indica que no se puede ingresar porque el sentido es opuesto. La clave es distinta. El círculo rojo con fondo blanco vacío, la prohibición de paso total, o el círculo rojo con barra blanca horizontal, que significa sentido contrario. Ambas son infracciones y no se respetan. Y según la normativa de tránsito vigente, incumplir las señales puede derivar en consecuencias como multas económicas, cuyo monto varía según la jurisdicción, descuento de puntos en la licencia de conducir y la posible retención del vehículo en casos graves. Y por otra parte, en controles urbanos, especialmente en zonas de alta circulación como Capital Federal, estas infracciones pueden ser fiscalizadas con cámaras o agentes. En conclusión, indica una prohibición total de avanzar y respetarla es clave para evitar sanciones y garantizar la seguridad vial. No te distraigas, no cambias el dial, mantén el volumen igual, que si estás en el auto, nosotros igual seguimos estando de este lado.
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una ola de frío, por lo menos en Mar del Plata, en estos días. ¿Y sabés cuál es la temperatura ideal para el aire acondicionado, para calefaccionar los ambientes? El aire acondicionado con fines de calentamiento se consolidó como una alternativa para quienes no cuentan con sistemas tradicionales. Y los especialistas recomiendan confiar.

El aire acondicionado es vital para asegurar su eficiencia y por eso se recomienda, por supuesto, el cierre de puertas y ventanas cuando el equipo está en funcionamiento para controlar el calor y la revisión y limpieza periódica de filtros. Por otro lado, también hay una adaptación de temperatura nocturna para favorecer el descanso y reducir el consumo, también es algo muy importante. Y si no, también sumale la bolsita de agua caliente, bueno, la de semillas, está bien. 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

0: Casi las 6 de la tarde en todo el país. Nos vamos, gente. Terminamos con este jueves de Cero Mar del Plata. Igual te quedás con toda la programación de la Cero en el 98.9 en Mar del Plata, 107.5 en Pinamar y 91.1 en Mendoza. 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Te acompañó todo un equipo de este lado: Ignacio Bianchi, Luca Mancilla, Gabriel Vélez, NH Comunicaciones. Yo soy Jorgelina Pugioni. Mañana nos volvemos a encontrar a las 4 de la tarde. Que tengas linda tarde. Adiós.
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0: Alertan por el riesgo de sarampión en Argentina tras el regreso de viajeros del Mundial. El Ministerio de Salud emitió un documento dirigido a quienes planean salir del país o regresar desde destinos internacionales, con pautas específicas para reducir la posibilidad de exposición al virus y evitar la propagación de la enfermedad.
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tardes para todos y bienvenidos. Este es Cero Pinamar. Así arrancamos hasta las 8. Te hacemos compañía con Eric López en edición, con Ignacio Bianchi en producción general, con la gente de NH Comunicaciones en redes sociales. Soy Lorena Lelacunza. Y si todavía no sos parte de esta gran comunidad, bueno, aprovecha, arranca ahora. Seguinos en Facebook, en Instagram, en YouTube y en TikTok, @Radio Cero-Argentina, en X, @Radio Cero-Arg. En Mar del nos escuchás en 98.9, la gente de Mendoza que nos sigue en 91.1, en Pinamar estamos en 107.5 y en www.radiocero.fm. Bueno, día jueves, ya está, ya estamos a un paso de que, por lo menos la primer semanita, hayamos culminado, pero todavía nos falta. Así que, por ahora, vamos a seguir con buenas canciones acompañándote en esta tarde. Está fresquita la cosa por acá por Pinamar, ¿eh? ¿Te quedás un rato más? Dale.

que va a ser sede de la primera edición de Cielo, Tierra y Origen. ¿Qué es esto? Esto es una experiencia a la carta que combina gastronomía y encuentro en un formato pensado para un grupo reducido de personas. Lo interesante es que se sabe la fecha, que va a ser este sábado 25 de julio, pero la ubicación va a ser informada únicamente a quienes se inscriban, y la iniciativa busca dejar de lado las pantallas o cualquier tipo de dispositivo que tengas encima. Es para mayores de 35 años y podés averiguar un poco más mandando un mail a hola@experienciasalacarta.com.ar. La verdad, todo muy secreto, top secret. Pero bueno, es la primera edición de Cielo, Tierra y Origen. Bueno, veremos qué pasa en breve con esto, ¿no? Por el momento, ahora hacemos nosotros una pausa, pero te digo, me quedo pensando en esta reunión casi secreta, te diría. Bueno, ya vamos a averiguar un poco más.

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0: seguimos en Cero Pinamar, y antes de Michael Jackson, antes de Madonna, antes de las grandes estrellas del pop, hubo un hombre, sí, que revolucionó la música. Morocho, ojos azules, un bombonazo. Elvis Presley. Lo llamaban el rey del rock and roll, y no era una exageración. En los años 50, su forma de cantar, bailar y moverse en el escenario generó un verdadero escándalo para la época. Lo que hoy parece normal en aquel momento era revolucionario, y aún así vendió cientos de millones de discos y protagonizó más de 30 películas, canciones como Jailhouse Rock, Love Me Tender y Can't Help Falling in Love siguen sonando en todo el mundo a casi 50 años de su muerte. Elvis continúa siendo uno de los artistas más vendidos de la historia y una referencia obligada cuando se habla del nacimiento del rock.
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2: Bueno, de a poco como que vamos volviendo a la normalidad, ¿no? Y River que se prepara para recibir a Otamendi y Gonzalo Montiel postmundial. Bueno, el millonario que sumó otro fracaso tras perder con Aldo Civi. Así que el Chacho Coudet tiene que conseguir buenos resultados de forma urgente, te diría. Sale o sale, porque el fin de retoma el torneo Clausura 2026 y tiene que enfrentarse a Barracas a las 7:15 de la tarde. Tanto Montiel como Otamendi van a tener sus merecidos días de descanso porque los chicos dejaron todo en este mundial y bueno, necesitan descansar, recomponerse, recuperarse un poco y luego se sumarán al plantel de River. ¿Cerramos esta hora? Dale, quédate, ya venimos.

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0: seguimos en esta tarde noche de Cero Pinamar. Agendate en nuestras redes Facebook, Instagram, YouTube y TikTok @radio0-argentina. En X @radio0-arg. Mar del Plata 98.9, Mendoza 91.1, Pinamar 107.5, esos son nuestros diales, y también en www.radio0.fm. 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Hacemos una pausita chiquita. Quédate que ya venimos.
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Si no lo sabías, Stephen Hawking fue la prueba de que la mente puede superar cualquier límite. Cuando tenía apenas 21 años, le diagnosticaron una enfermedad neurodegenerativa y los médicos creían que viviría muy poco tiempo. Sin embargo, desafió todos los pronósticos y siguió investigando durante más de 5 décadas. Se convirtió en uno de los científicos más importantes después de Albert Einstein. Y gracias a los estudios sobre los agujeros negros, el universo y el origen del tiempo, su libro fue una historia del tiempo y acercó la ciencia a millones de personas y fue un éxito mundial. Aunque perdió casi toda la movilidad, siguió dando conferencias utilizando un sintetizador de voz que terminó convirtiéndose en una de las voces más famosas del planeta. Stephen Hawking demostró que las ideas

0: hablamos de River, ahora hablemos de Boca, porque hay una preocupación importante, y no es para menos, debido a la lesión que sufrió Leandro Paredes, porque el capitán del equipo Xeneize habría convivido con un dolor físico durante los últimos partidos, pero decidió seguir igual por el peso del momento y porque estaba en pleno mundial. Bueno, pero la realidad es que Leandro tiene una fisura en una de sus costillas y esto le generó mucha dificultad para poder respirar en cada uno de los enfrentamientos dentro del mundial. Bueno, la idea del cuerpo técnico de Boca era hablar con el propio Paredes, pero dada su situación física, ahora Boca tiene que esperar la evolución de Paredes para saber cuándo y en qué momento podrá sumarse y tenerlo a disposición. Por ahora Leandro necesita recuperarse y recuperarse bastante.
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0: vamos, amigos. Mañana último día de la semana y las vacaciones que están pasando rapidísimo. Soy Lore, Ale Lacunza. Pasá una linda noche y te digo hasta mañana. Chau, chau.
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Muy bien, amigos, ¿cómo están? Bienvenidos. Sí, vamos a arrancar, si les parece, con punto de cierre. Lo que vamos a hacer es repasar las noticias que han tenido lugar en este jueves 23 de julio. Vamos a estar en vivo hasta las 21 horas. 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Ahora sí, vamos a comenzar con punto de cierre, repasamos los títulos y damos comienzo al programa. El gobierno afina la letra del proyecto de propiedad privada en una reunión en el Senado. La senadora Patricia Bullrich se reunirá con la secretaria legal y técnica María Ibarzábal Murphy y los equipos del Ministerio de Desregulación. Crece la expectativa por un posible cruce entre Javier Milei y Victoria Villarruel en la Expo Rural. La vicepresidenta fue invitada al acto central este domingo en el predio de Palermo. Guerra, Estados Unidos, Irán, el riesgo país se mantiene al alza y ya supera los 430 puntos. De esta manera, se licuó el impacto positivo en la mejora de la calificación de la nota de la deuda por parte de la agencia Moody's. Donald Trump está considerando ataques a gran escala en Irán. Israel se uniría en 2 minutos si se lo pidiera, fue lo que dijo Donald Trump. Récord de turismo, más de 1.400.000 visitas a la Argentina en el primer semestre. Se trata del mejor registro de turistas de países no limítrofes de los últimos 25 años. Y por último, terremotos en Venezuela. El reporte oficial elevó la cifra a 5.398, la cifra de fallecidos. El balance estatal confirmó que más de 16.700 heridos y casi 18.000 personas sin vivienda tras el doble sismo. Amigos, ahora sí, comenzamos con punto de cierre. Bienvenidos a todos.

0: definió este jueves la letra del proyecto de la ley de inviolabilidad de la propiedad privada en una reunión en el Senado entre Patricia Bullrich, la secretaria legal y técnica, María Ibarzábal Murphy y los equipos del Ministerio de Desregulación. El debate se postergó por tercera vez hasta el 6 de agosto ante la falta de votos y la tensión interna se agravó cuando el ministro Sturzenegger advirtió sobre posibles vetos si se sancionaba la última versión del texto, que acumula ya 15 versiones. El proyecto enfrenta resistencias de gobernadores y también del bloque de Villarruel, especialmente en el articulado que habilita la compra de tierras por extranjeros. La interna llegó al punto de que un asesor de Bullrich denunció penalmente a un colaborador de Villarruel por amenazas. Pese al clima, desde la mesa política se mostraron confiados. Los votos van a estar.
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0: Expo Rural de Palermo podría ser escenario este domingo de un tenso reencuentro entre el presidente y la vice, Javier Milei y Victoria Villarruel. La sociedad rural invitó formalmente a la vicepresidenta al acto central de inauguración, pero Villarruel no confirmó su asistencia y mantiene el hermetismo. La interna entre ambos está en su punto más bajo. Karina Milei la ha marginado sistemáticamente de todas las actividades oficiales y los choques públicos se multiplican. El último por las diferencias en torno a la soberanía de Malvinas durante la previa del Mundial. Milei llegará al predio de Palermo tras reunirse con Flavio Bolsonaro en Sao Paulo y brindará un discurso ante la mesa de enlace y los principales actores del sector agropecuario. Si Villarruel aparece, no podrán impedírselo por protocolo. El antecedente del Día de la Bandera y la vigilia del 9 de julio muestra que la vice tiene costumbre de confirmar a último momento, obligando a desplegar operativos especiales para evitar cruces incómodos.
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escalada del conflicto entre Estados Unidos e Irán golpeó los mercados argentinos y licuó el impacto positivo de la mejora de Moody's del día anterior. El riesgo país subió más de 6% y superó los 435 puntos, mientras las acciones argentinas en Wall Street caían hasta 8,5% y el Merval retrocedía un 1,2%. El barril de petróleo superó los $100 por primera vez en meses, lo que renovó la aversión del riesgo global y empujó a los inversores a refugiarse en bonos del Tesoro americano. Desde el gobierno aclararon que el aumento del riesgo país no responde a desequilibrios internos, sino al contexto internacional. La consecuencia más directa será una nueva postergación de la baja en los precios de los combustibles, ya que el acuerdo de precios entre petroleras y refinadoras deberá seguir vigente mientras el petróleo permanezca en estos niveles.

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Trump anunció que está considerando lanzar ataques a gran escala, según sus propias palabras, contra Irán, más grandes que la Operación Furia Épica de febrero pasado. Estoy cerca de tomar una decisión. Todos estamos listos para ella, afirmó en una entrevista y agregó que Irán no había recibido suficiente dolor aún. También señaló que Israel se uniría en 2 minutos si se lo pidiera, aunque reconoció que eso tendría consecuencias para el país. Las declaraciones llegan tras 12 noches consecutivas de ataques estadounidenses contra objetivos militares iraníes, luego del fracaso del memorándum de entendimiento del mes de junio. El petróleo Brent trepó a $100 por barril tras los ataques hutíes a buques saudíes en el Mar Rojo. Mientras tanto, una encuesta del Washington Post revela que el 68% de los adultos estadounidenses considera que la guerra con Irán no vale la pena. 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

0: Argentina registró en el primer semestre de 2026 la mayor cantidad de turistas de países no limítrofes de los últimos 25 años, 1.434.000 visitantes, superando incluso el récord de 2019. El total de turistas extranjeros en el periodo llegó a más de 3.100.000, con casi la mitad proveniente de naciones no limítrofes. El secretario de Turismo, Daniel Scioli, atribuyó el resultado a la política de cielos abiertos, la facilitación de visados y la promoción internacional. Como parte de la estrategia de conectividad, Scioli anunció una nueva ruta aérea de Gol Airlines que unirá Sao Paulo con El Calafate y Ushuaia entre noviembre y marzo, apuntando al mercado turístico brasileño hacia la Patagonia.
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balance oficial de los terremotos del 24 de junio en Venezuela subió a 5.398 muertos y 16.740 heridos, con 17.907 personas sin vivienda y más de 23.000 alojados en 107 refugios temporales. Los sismos afectaron 856 edificios, de los cuales 190 colapsaron por completo, con mayor concentración de daños en Caracas y La Guaira. La plataforma ciudadana Desaparecidos Terremoto Venezuela mantiene casi 30.000 personas sin contacto, cifra que la ONU estima que podría llegar a 50.000. Para financiar la emergencia y la reconstrucción, el Fondo Monetario Internacional habilitó un paquete de 346 millones de dólares. El gobierno de Venezuela anunció además la entrega de 4.000 soluciones habitacionales antes de fin de año y otras 10.000 durante el 2027. A casi un mes del desastre, Venezuela sigue contando sus pérdidas.

Muy bien, hasta aquí vamos a llegar con Punto de Cierre. Muchísimas gracias desde ya por estar del otro lado y por elegir Radio Cero para informarse y también para entretenerse. Grandes Historias vienen a continuación con Carla Ritrovato. Ahora, después de la tanda, a partir de las 21 horas. Y a las 23, bueno, los vuelvo a invitar para Cero Playlist. Voy a estar en otro rol. Vamos a estar escuchando algunas canciones y recomendando algunos artistas. Amigos, nos reunimos en la próxima. Un abrazo para todos. Chao, chao.

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Muy buenas noches para todo el mundo. ¿Cómo andan? ¿Cómo estamos? ¿Bien? ¿Estamos conspirando contra el amor y el desamor de un evento internacional y deportivo? ¿O bajamos un cambio y seguimos para adelante, que tenemos una sola vida y merecemos ser felices? No quiero decir con esto que vamos a celebrar la ignorancia. Lo que quiero decir es que presten atención de dónde salen. Porque hay lecturas. Si no existiera internet, ¿existiría tanto odio escrito, tanto resentimiento escrito? Mi consejo: aflojemos un poco con las redes por unos días, escuchemos música, vayamos a visitar amigos, incluso charlemos con españoles, busquemos las coincidencias y vamos a darnos cuenta de que somos seres humanos tratando de ser felices y no mucho más que eso. Lo demás es adoctrinamiento. Lo demás es dogma, y el dogma es bien vertical y está bien intencionado desde una cúpula que mira para abajo y dice: vamos a manipular allá. Presten atención a eso, porque no somos más que personas. ¿Cómo estamos? ¿Bien? Cuando digo estamos, estoy hablando de la musicalización, edición y operación técnica con Rodrigo Grondona, las curiosidades del mundo nocturno con Martincito Arrojo y la búsqueda eterna de noticias conmigo. Me llamo Carla Ritrovato. Estamos de lunes a viernes de 9 a 11 de la noche, salvo que sea feriado, en Mar del Plata, Pinamar y Mendoza, con anclaje de dial. Eso quiere decir que clavamos una antena cual bandera argentina flameando en el cielo. Y si hay premios, si hay sorteos y si hay cuestiones querendonas en Mar del Plata, Pinamar y Mendoza, automáticamente van a la dirección puntual, retiran el premio y se van cantando felices por la vereda. Y después tenemos, en términos tecnológicos, a Mar del Plata, Pinamar, Mendoza, Argentina y el mundo entero. Ahora vamos a desglosar cada cosa. En Mar del Plata, de manera analógica, estamos en el 98.9 del dial. Esa es nuestra dirección física en Mar del Plata, el dial. En Pinamar, el 107.5, y en Mendoza, el 91.1, que es donde nace Radio Cero y abre sus alas, dejando volar a cualquiera que se quiera trepar. ¿Qué quiero decir con esto? Que si estás en China, en Checoslovaquia o en Chubut, todo con ch, quise decir hoy, escribís radiocero.fm y estás en este vuelo precioso. Además, se te va a desplegar la página del Club Cero. El Club Cero en Mar del Plata, Pinamar y Mendoza tiene premios físicos. Durante esta semana, el Shopping de los Gallegos va a tener una serie de actividades, y eso es Mar del Plata. Y los marplatenses van a poder ir a tal hora, a tal lugar,